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1: Se conoció que la Procuraduría Federal de Consumidor suspendió un establecimiento durante su operativo por Fiestas Patrias en Morelia por condicionar el cobro con tarjeta a una compra mínima de 50 pesos. Eso sucede en miles de establecimientos en México, obligando al consumidor a comprar lo que no necesita cuando el comercio receptor no pierde nada por cobro alguno por tarjeta y al impedirlo, viola los derechos del consumidor y limita ilegalmente las formas de pago. ¿Será suficiente sancionar con el cierre de comercios de abarrotes y tiendas abusivas para que se respete más al consumidor, que se supone que es el objetivo del buen vendedor? Muy difícilmente, porque aparte de que vendan más caro, hay los tenderos de barrio que, soberbios, creen que al venderte te hacen un favor, hasta que son denunciados, como pasó en Morelia.
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0: Bienvenidas y bienvenidos a La Hora Nacional. Nos da mucho gusto estar con ustedes hoy, 20 de septiembre. Yo soy Cha y a mi lado la queridísima Leonora Milán Fe.
1: Mi querido Cha. Oigan, hoy les vamos a platicar de las alternativas que tiene Foviste para hacernos una vivienda.
0: Con motivo del Día Mundial del Cáncer Ginecológico, les diremos cuáles son los factores de riesgo, los síntomas, cómo prevenirlos y dónde se atienden este tipo de enfermedades.
1: Vamos a hablar también de la Final de México Canta, un concurso que busca cambiar la narrativa de la música en México.
0: Les presentaremos acciones en diversas comunidades como parte de la estrategia de atención a las causas.
1: En nuestra sección Mujeres en la Historia, les presentaremos la vida de Antonia Luisa Nava.
0: Y en La Chilanguía, lo mejor de la cultura y los lugares que hacen única la Ciudad de México.
1: Recuerden que nos encuentran como La Hora Nacional Oficial. Estamos en YouTube, Facebook, Instagram, TikTok, X, Spotify y en el número 55 34 83 42 39. También nos pueden mandar un correo electrónico a lahoranacional@segov.gob.mx.
2: ¿Qué tal? Somos el proyecto multicultural Majetsi, que significa cielo en nuestra región otomí. La siguiente pieza que vamos a presentar es un homenaje a la Huasteca y se titula La Xochipitzahua.

0: Hoy se conmemora el Día Mundial del Cáncer Ginecológico. Esto se refiere a un grupo de enfermedades que pueden aparecer en los diferentes órganos del aparato reproductor femenino: el cuello uterino, endometrio, ovarios, vagina y vulva.
1: Es muy importante entender qué factores aumentan el riesgo, cuáles son los síntomas que no se deben ignorar y qué opciones hay cuando se confirma el diagnóstico.
0: Si necesitan orientación sobre prevención, diagnóstico o tratamiento, la Secretaría de Salud y el Instituto Nacional de Cancerología tienen mucha información en la página www.incan.salud.gob.mx. Ahora, para platicar sobre este tema, está con nosotros la doctora Fabiola Estrada. Ella es la coordinadora del Departamento de Oncología en el Instituto Nacional de Perinatología. Doctora, bienvenida a la Hora Nacional. Muchas gracias por acompañarnos.
2: Hola, muchas gracias. Gracias por la invitación. Un gusto estar aquí.
1: Al contrario, doctora, muchísimas gracias. Y queremos empezar preguntándole, ¿cuáles son los tipos de cáncer ginecológicos más comunes en las mujeres y en qué etapas de la vida suelen presentarse con mayor frecuencia?
2: Muy bien, pues como ya lo comentaron, ¿no? Son todos los que tienen que ver con el aparato reproductor. Entonces, el más frecuente que nos llega a afectar es el del cuello uterino, ¿sí? Otro de los más frecuentes es el cáncer de endometrio. El endometrio es la parte que cubre por dentro el útero y que se desprende con cada menstruación. Y otro de los más frecuentes es el cáncer de ovario, ¿sí? Siempre depende mucho de la edad, ¿no? El que pueda ser más frecuente o a qué edad es más frecuente. Generalmente después de los 40 años es cuando llega a haber como mucho más riesgo. Sin embargo, por ejemplo, también en el cáncer de ovario, que creo que es importante mencionarlo, también hay mujeres jóvenes a las cuales se les puede diagnosticar este tipo de tumores, aunque la ventaja en comparación al cáncer de ovario, que llega a afectar a mujeres más grandes, llegan a tener un mejor pronóstico. Entonces, siempre depende mucho también de la edad. No es enfermedad exclusiva solamente de mujeres mayores, que también eso es importante.
0: O sea, lo que tenemos que hacer es estar constantemente yendo a revisiones ginecológicas para cualquier edad. Si hay algún indicio de alguno de estos tipos de cáncer, pueda ser detectado a tiempo, ¿cierto?
2: Que estemos acudiendo de manera anual mínimo, ¿no? Cuando no tenemos algún síntoma a la revisión ginecológica, es indispensable para que también nosotros como médicos, hay cosas que tenemos que valorar dependiendo de los factores de riesgo, antecedentes y molestias que probablemente podrían ser para algunas como que no son tan importantes, pero que ya para nosotros empiezan a ser foquitos, con lo cual podríamos indicar algún tipo de estudio, revisión o algo para hacer alguna detección oportuna, que siempre eso es lo principal en el cáncer, ¿no? Entre más pronto se diagnostique, el pronóstico siempre va a ser mejor. Yo creo que de esto, de los más importantes, cáncer cervicuterino, que es el principal que nos llega a afectar a las mujeres, como sabemos, el principal factor de riesgo que tenemos es la infección por el virus del papiloma humano, que es muy, muy, muy alta o muy frecuente esta infección. Entonces, ahorita ya tenemos esta herramienta, ¿no? La vacuna, ¿no? Que se puede aplicar a las niñas entre los 9 a los 11 años o 13 años o en quinto de primaria, antes de que inicien vida sexual. Hay países en donde ya se ha logrado prácticamente erradicar el cáncer cervicuterino, y también no solamente el cáncer, ¿no? Sino también estas lesiones premalignas, ¿no? Que también obviamente están asociadas a este virus, que se pueden detectar a tiempo, ¿no? Al realizarnos nuestras revisiones de manera constante, ya sea con el Papanicolaou o con las pruebas de detección del virus del papiloma humano. Prácticamente ya cuando iniciamos una vida sexual, y esto dirigiéndome específicamente a lo que es el cáncer cervicuterino, ¿no? Ya tenemos que acudir a una revisión de manera constante o anual, como les mencionaba, el hecho de que nos tengamos que hacer el Papanicolaou, que antes la recomendación era hacerla como de manera anual, ahora han ido modificando un poco. Si tenemos tres citologías normales, incluso se puede hacer cada 3 años, están estas pruebas que son combinadas, la del virus del papiloma humano junto con la citología, en la cual pueden ser hasta cada 5 años, pero sí es muy importante, ¿no? Que sí sepamos que a pesar de que no tengamos algún síntoma, tenemos que acudir a las revisiones. Porque todos este tipo de tumores, ¿no? O el cáncer cervicuterino no da ningún tipo de síntoma en manera inicial. Incluso cuando tenemos infección por virus del papiloma humano, tampoco no va a haber ningún síntoma. No da flujo, comezón, ardor.
0: Nada más como por cualquier cosa, ¿cuáles serían estos síntomas que podríamos tener?
2: En cuanto al cáncer cervicuterino, si empezamos con sangrados, ¿no? O flujos anormales que sean abundantes, de mal olor, sangrado después de tener relaciones sexuales, empezar con dolor pélvico.
0: Mil gracias por habernos acompañado aquí en La Hora Nacional hoy, en un día en el que es tan importante hacer conciencia sobre estos problemas de salud y sobre todo sobre la prevención.
2: Sí, es lo más importante, ¿no? Siempre el acudir a nuestras revisiones, quitarnos el miedo, ¿no? Eso siempre va a ser lo más importante.
1: Muy bien, doctora, pues muchísimas gracias. Doctora Estrada, gracias por estar aquí con nosotros en La Hora Nacional.
2: Muchas gracias.
1: Y gracias a ustedes, por favor, no se vayan.
0: La vivienda es un patrimonio y una decisión financiera a largo plazo. Para las y los trabajadores al servicio del Estado, Foviste les ofrece diferentes modalidades de financiamiento para comprar, construir o mejorar una vivienda.
1: Si son derechohabientes y están pensando usar su crédito, pueden entrar a www.gov.mx/Foviste. Ahí pueden encontrar información sobre los requisitos, trámites y herramientas para conocer sus opciones.
0: Hablar de vivienda también es hablar de bienestar y de la posibilidad de que las familias tengan un patrimonio. Para las personas trabajadoras al servicio del Estado, el Foviste tiene distintas alternativas para comprar una vivienda, construirla, ampliarla, repararla o mejorar sus condiciones.
1: Y muchos de estos procesos ya pueden hacerse sin sorteos ni convocatorias, con opciones que permiten conocer desde el principio cuánto crédito se puede obtener y cómo conseguirlo. Y para platicar de todo esto nos acompaña el ingeniero Víctor Villegas, de una sociedad financiera de objeto múltiple que originan los créditos del Foviste. Ingeniero, bienvenido a La Hora Nacional.
3: Hola, muy buenas tardes, muchas gracias. Efectivamente, nosotros venimos de una SOFOM que se llama Alra del Sur, la cual estamos autorizados desde hace más de 14 años con el Foviste. Nuestra labor principal es llevar de la mano a todos los acreditados que quieran ejercer su crédito por primera vez para tener una vivienda. Uh-huh. Esto es muy sencillo, como ya no hay sorteos, ya no hay convocatorias, en cualquier momento que un acreditado quiere ejercer su crédito, basta con que tengamos 9 bimestres cotizados, es decir, año y medio trabajando ininterrumpidamente, ya pueden ser acreedores de un crédito hipotecario con el Foviste. Uh-huh. Hay varios créditos, podemos ejercerlo de manera individual, con nuestra pareja, si también cotiza el Foviste. Ah. Podemos unir nuestro crédito también, si nosotros cotizamos al Infonavit como al Foviste, los podemos unir. Uh-huh. O igual, si mi pareja cotiza al Infonavit y yo al Foviste, también podemos unir esos créditos. Inclusive, si en nuestra vida laboral nunca ejercimos ningún crédito, podemos ejercer un crédito ya jubilados, que es el crédito de pensionados. Ah. En todas esas modalidades nosotros los podemos apoyar con mucho gusto.
0: O sea, ¿qué quiere decir que se tiene que usar forzosamente para vivienda o puede retirarse, digamos, el dinero
3: no, solamente
0: para usarlo como pensión?
3: Es correcto, solamente es para ejercer para vivienda.
0: Ya.
3: Ya que el crédito es con una garantía hipotecaria.
0: Ya.
3: Por eso es importante adquirir el inmueble, la cual va a quedar hipotecada a favor del instituto.
1: Claro. Claro. ¿Qué es exactamente una SOFOM? Ya lo dijimos ahorita al principio que es una sociedad financiera de objeto múltiple, pero ¿qué más hacen?
3: Prácticamente nosotros somos, llevamos de la mano al acreditado desde el primer día que quiere ejercer un crédito. Uh-huh. Hasta la firma de la escritura. Hay muchas dudas o mucha gente que anda buscando dónde ejercer, qué hacer. Lo primero que hacemos es que nos contacten. En la página del Foviste estamos 15 SOFOLES autorizadas, las cuales con mucho gusto les podemos apoyar. Primero vamos a checar que sí tenga los bimestres cotizados, que tenga la antigüedad. Una vez que el acreditado sí puede ejercer su crédito, le vamos a ayudar a enfocar que el inmueble que él quiera adquirir cuente con las características jurídicas y técnicas que nos marque el instituto. Es decir, es muy sencillo, el inmueble no tiene que tener un gravamen.
0: Claro.
3: Tiene que tener mínimo 40 años de superficie construida. Ah. Y 2 recámaras. Prácticamente. Okay. Con eso podemos comprar el inmueble. Y es bien importante, el derechohabiente puede comprar una vivienda en cualquier parte de México. Uh-huh. No es necesario que si trabajo en el Estado de México, compre en el Estado de México. Puede comprar donde él desee.
1: Si su familia es de Michoacán, puede comprar en Michoacán. Podemos
3: irnos a Michoacán,
1: Zacatecas, etcétera, etcétera. Okay.
0: Ahora, okay. ¿Qué tenemos que hacer nosotros para saber, por ejemplo, a qué SOFOM acudir? ¿Hay algún directorio o cómo funciona?
3: En la misma página del Foviste, ahí nos ingresamos donde dice SOFOLES autorizadas. Uh-huh. Por el Foviste, y va a desplegar las 15 que somos.
0: Okay.
3: Ahí, de acuerdo a la ubicación de cada SOFOL, uh-huh, de acuerdo a su centro de trabajo, puede seleccionar la que más cerca le quede.
0: Ah, es una cosa que nada más, digamos que todas operan igual.
3: Es correcto.
0: Da un poco lo mismo, digamos, ¿cuál elegimos?
3: Es correcto, todos, okay, todos operamos con el mismo,
0: perfecto,
3: las mismas características.
0: En el caso, por ejemplo, de que yo quiera sacar un crédito conjunto, ¿tengo que ir con la persona con la que quiero sacar el crédito en el primer acercamiento? ¿O da lo mismo cualquiera de los dos se pueda acercar primero para que ya den las instrucciones y después se juntan los papeles? ¿O cómo funciona?
3: Es muy sencillo. Lo primero es, sería bien importante que antes de acercarse, ya sea a una inmobiliaria o con un vendedor, que se acercaran a nosotros para explicarles cuáles van a ser los pasos que tenemos que seguir y qué documentos es con los que tiene que contar la vivienda.
0: Claro.
3: Y los vamos llevando de la mano. Es muy, muy, muy sencillo realmente. Prácticamente un trámite de vivienda nos lleva entre 20 y 30 días naturales.
1: ¿En serio?
3: Es muy, muy rápido.
0: Entonces, en la página de Foviste nos enteramos, pero por ejemplo, la suya tiene redes sociales como por si tenemos
3: sí,
0: alguna
3: claro,
0: duda.
3: Alradelsur.com.
0: Alradelsur.com.
3: Ahí nos pueden encontrar en todas las redes sociales, ahí estamos.
1: Muy bien. Perfecto, ingeniero. Pues ¿sí? Muchísimas gracias. Le agradecemos mucho que haya venido aquí a la Hora Nacional.
3: No, muchas gracias a ustedes por la invitación.
1: Muy gracias, importante y muy interesante lo que nos dice.
3: Sí, muchas gracias. Totalmente. Hasta luego.
1: Y así nos las gastamos aquí en La Hora Nacional, importante, interesante, todo. La estrategia de atención a las causas busca ampliar las oportunidades para las y los jóvenes en sus comunidades.
0: Entre estas acciones se encuentran Jóvenes Transformando México, que impulsa la participación y el desarrollo de las juventudes, Jóvenes Unen al Barrio, que promueve actividades comunitarias, culturales y deportivas para fortalecer los vínculos entre jóvenes y sus comunidades, Jóvenes Construyendo el Futuro, que brinda capacitación y experiencia laboral en centros de trabajo, México Imparable, que fomenta el talento y las capacidades de las juventudes, y Boxeando por la Paz, que usa el deporte como una herramienta para fortalecer la disciplina, la convivencia y la prevención de las violencias.
1: Si quieren conocer más sobre estas acciones, pueden consultar www.gov.mx, donde encontrarán información de las dependencias participantes, así como las bases y requisitos para acceder a los distintos programas.
0: La independencia de México tuvo historias que durante mucho tiempo quedaron en segundo plano. Antonia Luisa Nava fue una mujer que participó activamente en la lucha insurgente.
1: Les contamos su historia para reconocer que las mujeres estuvieron presentes en varios frentes de la lucha independentista y que muchas de ellas asumieron riesgos, pérdidas y decisiones con fuertes consecuencias.
4: Antonia Luisa Nava nació en noviembre de 1779 en la villa de Tixla, en el actual estado de Guerrero. En 1810, residía en Jaleaca con su esposo, sus tres hijas y cinco hijos. A finales de aquel año, la Guerra de Independencia se extendió al sur del país con José María Morelos, a quien se sumaron influyentes familias de la región, como los Galeana y los Bravo, y líderes destacados como Juan Álvarez y Vicente Guerrero. La familia de Antonia también se unió a las tropas de Morelos y estuvo presente en la toma de Tixla. Antonia pronto destacó por su entrega a la causa, con labores de cuidado, pero también empuñando las armas, por lo que se le conoció como la generala. Antonia y su familia siguieron a Morelos en los años siguientes. Estuvieron con él en 1813 cuando se instaló el Congreso de Anáhuac en Chilpancingo y marcharon entre sus tropas hacia la desastrosa expedición de Valladolid. Durante la guerra Antonia perdió dos hijos, pero eso no la desalentó. Y aún tras el fusilamiento de Morelos, continuó con la resistencia insurgente. En febrero de 1817, las tropas de Nicolás Bravo y Nicolás Catalán fueron sitiadas por los realistas en el Cerro del Campo. De acuerdo con algunos relatos literarios nacionalistas del siglo XIX, tras un mes de asedio y resistencia, cuando las condiciones al interior del sitio eran desalentadoras, Antonia y un grupo de mujeres se presentaron ante Bravo para ofrecer sus cuerpos como alimento para los fatigados soldados que sufrían la falta de víveres. Según escribió Luis González Obregón, el ofrecimiento fue rechazado, pero conmovió a los soldados, quienes, con el apoyo de las mujeres, que se armaron de machetes y garrotes y salieron a pelear con el enemigo, lograron romper el cerco realista la noche del 14 de marzo de 1817. Antonia se mantuvo en la lucha hasta el final de la Guerra de Independencia. La generala formó parte del desfile triunfal del Ejército de las Tres Garantías en la Ciudad de México el 27 de septiembre de 1821. Alcanzada la independencia, se estableció en Chilpancingo con su esposo, donde vivió hasta su fallecimiento, el 19 de marzo de 1843, a los 63 años.
0: México Canta es un concurso que busca cambiar las narrativas de la música mexicana y que proyecta el talento de voces juveniles.
1: Después de varias etapas de selección y competencia, el concurso llegó a su final. En la siguiente cápsula les presentamos a los ganadores: Brian Soto, Tiffany Galavis y Lisandro Espinosa.

0: Y esta noche vimos a 8 jóvenes con 8 versiones de la música mexicana, 8 canciones que nos demuestran la grandeza musical de México y la esencia de esta iniciativa. Nuevas narrativas, hermandad entre los jóvenes y el fortalecimiento de la identidad nacional.
1: Que detrás de cada uno de estos jóvenes hay muchas personas, hay sueños y ganas de transformar las narrativas para construir una nueva música.

0: Las personas ganadoras de México Canta son Tiffany Galvis,
1: Lisandra Espinosa
0: y Brian Soto.
2: México Canta, que hizo esto posible y que hizo mis sueños cumplir, la verdad, muy agradecido.
3: A toda la gente que está aquí, a toda la gente que está votando desde sus casas, muchísimas gracias. A todos los que nos apoyaron, porque fueron demasiado, muchísimas gracias.
4: Este ha sido mi sueño, la verdad, toda mi vida este ha sido mi sueño. Nunca me he sentido tan cerca de lograr algo. Ahora tener estos significa el mundo para mi mamá también, que haya podido estar aquí y que se haya sentido tan orgullosa.
5: Y ya llegó una semana más de nuestra Chilanguía. Entonces, si están buscando qué hacer en la Ciudad de México, aquí les dejamos una selección de actividades culturales para que vayan en familia, con amigos o simplemente para que se den una vuelta y descubran algo nuevo.
6: Así es, el jueves 24 pueden escuchar música antigua con el ensamble Las Goldberg a 4-1 en la sala Carlos Chávez del Centro Cultural Universitario. Una oportunidad para escuchar una obra de Johann Sebastian Bach en una interpretación de música de cámara y acercarnos a uno de los grandes compositores de la historia.
5: Ese mismo jueves, en el Museo Universitario del Chopo, pueden encontrar una opción para los que les gusta el cine mexicano. Se proyecta Sobre las olas, del director Horacio Alcalá, como parte del ciclo Cineastas Mexicanos Contemporáneos. Esta actividad tiene costo, pero, hay descuentos para estudiantes, maestros, personas jubiladas e integrantes de la comunidad UNAM.
6: Y mucha atención, porque el viernes 25 comienza uno de los grandes encuentros culturales de esta temporada, Festival Cultura UNAM, que hasta el 11 de octubre reunirá música, teatro, danza, cine, artes visuales y otras expresiones en distintas sedes universitarias. Hay actividades gratuitas y otras con boleto, así que vale la pena revisar la programación en su página oficial www.festival.culturaunam.mx.
5: Para el sábado 26, una opción especialmente bonita para niñas y niños es Techpactia Inamochcali. Nos gusta la biblioteca, en la biblioteca Alaide Fopa del Centro Cultural Universitario Tlatelolco. Y ese mismo día también pueden participar en la actividad La Memoria del Presente en el Colegio de San Ildefonso.
6: La Ciudad de México siempre tiene algo que contarnos, solo hay que salir a descubrirlo. Armen el plan, invitan a la familia o a los amigos y dense la oportunidad de disfrutar nuestra ciudad a través de su cultura. Nos escuchamos la próxima semana.
7: El carnaval Zoque Coiteco ilumina la tierra chiapaneca en Ocosocuautla de Espinosa. Una celebración de más de 500 años donde la raíz originaria Zoque se funde con la herencia árabe y la tradición cristiana. No es solo una fiesta, son 6 días de ritual, de ofrenda a Tajajama, el Padre Sol, que marca el inicio del ciclo agrícola, la renovación y la continuidad de un pueblo que se reconoce en sus cowinás, casas sagradas donde la comunidad se organiza.
8: Creo que es el privilegio más grande para mí haber nacido en esta tierra, ¿no? Ocosocuautla me ha regalado todo lo que soy en la vida, desde persona, profesional y sobre todo ser un representante de nuestra cultura que tenemos en nuestro carnaval Zoque Coiteco.
9: Ser Zoque es un orgullo, una alegría muy grande, una representación en la cual nosotros demostramos nuestra identidad de nuestra tierra chiapaneca.
7: En cada cowiná, el pueblo se encuentra y al visitante se le da la bienvenida con harina de maíz en el cuello, que lo hace parte de la comunidad. Bailan el tigre y el mono, suenan la flauta y el tambor, y las comideras comparten el alimento sagrado, el cacapote, el puchinú y el huacasís caldo.
10: Pues con mucha alegría, sobre todo con mucho orgullo, porque pues somos un pueblo auténtico y sobre todo un pueblo con identidad. Ese es un privilegio que tiene este pueblo, que a través del tiempo pues seguimos preservando nuestra historia.
8: Cuando yo me pongo este traje, cuando tengo la oportunidad de estar en el carnaval, lo hacemos con más pasión, porque sí creemos y estamos seguros de que sí movemos todo lo que hay en el universo para que tengamos lluvias, para que tengamos una buena cosecha y el pueblo sea muy rico en eso.
7: es la ofrenda de la comunidad que agradece y marca un ciclo que se renueva. Vecinos, familiares y visitantes unidos para pedir lluvia, abundancia y buenas cosechas como hace 500 años. Así se vive el Carnaval Xoquecoiteco.
5: La inteligencia artificial puede hacer muchas cosas en segundos. Responder preguntas, generar imágenes, escribir textos o explicar conceptos. Para niñas, niños y adolescentes, el reto está en aprender a usar esa herramienta sin que se convierta en un sustituto de la convivencia, el aprendizaje o el acompañamiento de los adultos.
6: Y no se trata de prohibir la tecnología, sino de aprender a poner límites, revisar qué contenidos consumen los menores y detectar cuando su uso empieza a interferir con su vida cotidiana.
5: Si necesitan orientación sobre salud mental o consumo problemático de la IA en niñas, niños o adolescentes, pueden contactar a Conasama. La línea de la vida, 800-911-2000, está disponible de manera gratuita las 24 horas, los 365 días del año. Hablar de salud mental es hablar de bienestar, de cómo enfrentamos los retos y de nuestra capacidad para pedir ayuda cuando la necesitamos. Hoy en día, nuestra salud mental, además, está vinculada con nuestro uso de inteligencias artificiales y tecnología.
6: Y para conocer el panorama de nuestro país y qué se está haciendo para atenderlo, está con nosotros el día de hoy el doctor Guillermo Peñalosa Solano, psiquiatra adscrito a la Comisión Nacional de Salud Mental y Adicciones, CONASAMA.
5: Ahora, antes de platicar con él, hay que recordar que las personas que tengan dudas o necesitan orientación pueden checar la página oficial www.gob.mx/salud/CONASAMA o comunicarse a la línea de la vida, que es el 800-911-2000, y está disponible las 24 horas, los 365 días del año. Ahora sí, doctor, muchas gracias por acompañarnos aquí en la Hora Nacional.
11: Muchas gracias por la invitación y desde la CONASAMA estamos muy felices de participar aquí.
5: Nosotros estamos muy felices de tenerlo aquí y con la pregunta, pues para que la gente que nos está viendo y escuchando tenga un poquito de claridad, ¿cómo es que se vincula nuestro uso de tecnologías e inteligencias artificiales con la salud mental?
11: Bueno, pues ha sido un tema bastante interesante, sobre todo que es algo emergente, en especial el exceso de uso de la inteligencia artificial en los últimos años. Todo esto generó una sensación de necesito buscar ayuda. Desgraciadamente, pues en la pandemia estábamos encerrados, ¿verdad? ¿Y qué es lo que teníamos a la mano? La tecnología. Sin embargo, hay una situación que ha estado incrementando en los últimos años, sobre todo en los últimos 4 años, sobre el uso de estas inteligencias artificiales como si fueran terapeutas. Sin embargo, pues el hecho de que le estén delegando toda la responsabilidad sobre su salud mental a una inteligencia artificial, creo que es algo que tenemos que tener muy en claro, que pues es un error. Sobre todo porque están diseñadas este tipo de plataformas pues para tratar de aludirte, ¿no?

0: Bien, claro que pues es un error. Sobre todo porque están diseñadas este tipo de plataformas pues para tratar de aludirte, ¿no? Tratar de convencerte de cosas y de no realmente confrontarte como sucede en la terapia.
1: Como que te dan por tu lado, ¿no?
0: Un
1: Y ay, qué
0: poco.
1: genial todo lo que dices, tienes toda la razón, claro que es así.
0: No está generando una confrontación, que es lo que pasa en el espacio de la psicoterapia, donde necesitamos ya conocer al paciente, a la persona, y decirle, oye, ¿no te parece que esto que estás realizando, pues también tiene una cierta responsabilidad tuya, por ejemplo?
1: Claro. ¿Hay algo así como también ya que se haya identificado un exceso de uso de herramientas de inteligencias artificiales al grado de que la gente quizás sea ya dependiente de esto y no esté pudiendo tomar decisiones por sí mismo?
0: Como tal, en sí, lo que se ha observado, y sobre todo cuando ya hay un paso de la cognición, sobre todo en el neurodesarrollo, en la parte de los niños, niñas y adolescentes que están pues apenas generando su propio pensamiento crítico, lo que sí se ha visto es que hay una disminución en su pensamiento crítico o hasta en la cognición, vaya, en las cuestiones de planificación, de toma de decisiones y demás. Y sobre todo en el conocimiento, ¿no? Qué tanto lo pueden llegar a realmente establecer. Eso sí, ya lo tenemos muy bien estudiado y se ha visto que va hacia la baja. La tecnología está ahí para ayudarnos, claro que sí, no hay que estigmatizarla, eso también es bien importante, no hay que satanizar estas cosas. Pero está también el buen uso y como llegó de forma, pues de golpe para todos, qué tan buen uso le estamos dando, eso es lo que tenemos que tratar de poner en la mesa, ¿no?
1: Claro.
2: Ay, doctor, pues ya hablamos de que lo más importante de todo esto es saber pedir ayuda. Eso es una parte fundamental de nuestro cuidado y el cuidado de nuestra salud mental, ¿no?
0: Totalmente y sobre todo, pues que puede prevenir muchas otras condiciones de salud mental, no solamente la ansiedad, no solamente la depresión y sobre todo en este mes de la prevención del suicidio, que pues se puede prevenir el suicidio si hablamos de nuestras emociones,
2: Claro.
0: si hablamos de lo que tenemos enfrente, si tenemos un canal de comunicación con esta persona que pues tal vez no genera mucha confianza, pero lo que también se ha reportado con las inteligencias artificiales para conectarlo es que a veces hasta te puede llevar a tomar esa decisión de quitarte la vida.
1: Entonces,
2: O a alguien más.
0: O a alguien más.
2: es terrible.
1: sí hablar de nuestros problemas, pero con un especialista en salud mental. La línea de la vida, que es gratuita, por ejemplo, nos puede orientar. Y ahí también seguramente muchos profesionales de la salud mental que no cobran un dineral por sus servicios o incluso que pueden asesorarnos de manera gratuita, quizá.
0: Totalmente, ¿no? O sea, vaya, desde lo que es este gobierno, ¿no? Tenemos pues varias instituciones de salud. No solamente está la línea de la vida, están los centros comunitarios de salud mental y adicciones, que pues está el Iztapalapa, el Zacatenco, el Cuauhtémoc, que son servicios como ambulatorios de primer nivel. Pero, pues bueno, también como para tener en cuenta, existen muchas otras asociaciones y muchas otras partes de gobierno que también se dedican a la atención de salud mental. Solo es cuestión de también buscarlas y también la línea de la vida te ayuda a decir, ¿sabes qué? En tu estado hay algo aquí cerca, te puedes ir a esta dirección y te pueden apoyar en cuanto a salud mental. No necesariamente pues, se tiene que llegar a la centralización como tal.
1: Claro. ¿Nos recuerda la línea de la vida por cualquier cosa?
0: Claro que sí, es el 800-911-2000.
2: Muy bien.
1: Para lo que sea, llamamos 24/7.
0: Así es, por favor, y también pueden meterse a la página de gobierno en donde se encuentran pues las direcciones de los lugares de atención gratuita, por supuesto.
1: Buenísimo,
2: Muy
1: doctor.
2: bien.
1: Pues muchísimas gracias por acompañarnos.
0: Muchas gracias por la invitación.
2: Gracias, doctor Guillermo Peñalosa, y muchísimas gracias a ustedes por seguir con nosotros. No se vayan.
1: Otro tema importante es saber cómo acompañar a nuestras niñas y niños para que se conozcan, se acepten y aprendan a valorar aquello que los hace diferentes. Porque sentirse seguros de quiénes son también es una forma de cuidar su bienestar emocional.
2: Y justamente de eso nos habla El dragoncito que no sabía rugir, una historia que a través del teatro nos invita a reflexionar sobre el bullying, la aceptación y la importancia de no intentar cambiar a nuestros niños para que encajen.
3: Buenas noches, México lindo y querido. Es hora de disfrutar de la fantasía, del arte, de la gozadera que el teatro representa en la hora nacional. Hoy tengo a tres amigos aquí, a Merlino.
4: Hola, ¿cómo están? Mucho gusto. Soy el mago
3: Háblame.
4: Merlino.
5: Hola, amigos, ¿cómo están?
3: Y el compadre Bruno, ¿cómo están?
6: Hola.
3: Y ellos tres vienen a platicarnos de una obra que se llama El Dragoncito que no sabía rugir.
5: Ah.
3: Pobrecito, no sabía rugir. ¿De qué se trata la obra, muchachos?
5: La obra va de un dragoncito que precisamente nace sin saber rugir y arrojar fuego. Y era la última esperanza.

0: fuerza del reino para salvarlo de las sombras, y cuando el dragoncito no sabe rugir, se convierte en la desilusión de todos.
1: Claro, porque todos pensarían que un dragón pues debe lanzar fuego,
0: llamas,
2: fuerte y gruñir y todo. Y aquí en el reino de Baldor,
0: Baldor.
2: Hacemos esa seña porque es como para honrarlo, Baldor.
0: Baldor.
1: No sé.
0: Por más que lo intentaba y lo intentaba, no salían flama ni llama, solamente salían. Ay, no sé qué podía salir.
2: Inténtalo.
0: Y salen
2: hijas al flamín.
1: Pero eso va a ser diferente,
2: claro. Mira, lo extraordinario de eso, lo que te hace diferente, es lo que te hace especial. Esas burbujas tenían mucha luz. Mucha luz.
0: Porque es la luz de la alegría de los niños, y con eso descubrimos que podíamos vencer a la dama de las sombras. Y descubrimos que ser diferente es lo que debía ser. Y ese es el mensaje de la obra.
1: Perfecto. Oye, Bruno, cuéntame, ¿tú qué haces en la obra?
3: Yo soy un elfo, un ciudadano del reino de Baldor. Y nosotros tenemos un lema muy importante. En el reino, nada debe ser diferente, porque podría ser mal visto por los demás y hasta peligroso. Sí.
2: Pero ahí la diferencia es donde está lo que te hace realmente ser especial y le puede dar luz a este mundo.
1: Cuéntanos, Merlino, entonces si hay algún niño o niña que allá afuera se sienta diferente a los demás, ¿qué tiene que hacer? ¿Tener miedo? ¿Aceptarse?
2: No tiene que aceptar que hay magia. Siempre hay magia en el corazón. Ahí donde tú crees que de pronto ya no se puede, se puede encontrar la luz y las burbujas mágicas. Exacto. Que logran vencer a la oscuridad. ¿Con qué? Aceptándote tú, que eso que te hace diferente también es lo que te hace extraordinario. Bueno, también tienen otra compañera, se llama Chispa.
0: Ah, sí.
2: Y la dama de las sombras, que fíjate que esta dama de las sombras, no creas que fue mala por ser mala. Dice que la tristeza que le daba es que se fue volviendo mala porque no la aceptaban
0: por
2: como
0: ser
2: él,
0: diferente.
2: Por ser diferente.
0: Exacto.
2: Que nació de la tristeza, su
0: así
2: mental,
0: es,
2: ¿verdad?
1: Tal vez solo necesitaba un abrazo.
0: Eso.
2: Y eso pasa al final.
1: Ok, bueno, pues entonces hay que ir a ver la obra. ¿Dónde los podemos ver? ¿Cuándo los podemos ver?
0: El dragoncito que no sabía rugir se está presentando con gran éxito. Llevamos 3 semanas con llenos totales en el teatro Telón de Asfalto, todos los domingos en el mejor horario, a las 12 horas del día.
1: Recomendadísima.
0: Súper recomendadísima.
1: No importa si soy 4añero, 60añero,
0: no, 10añero. Es para niños de 1 hasta 99 años. Recuerden que la magia siempre está dentro de nosotros mismos.
1: Ustedes son la...
2: Oye, el director, el escritor, el de la música y todo, se llama David Tort.
1: Que por cierto, hay que agradecer a David Tort, a Carlos Lomont y a Germán Gastelum, que estuvieron aquí acompañándonos en este bonito set. Y muchas gracias por venir.
0: Muchas gracias, Orlando. Gracias a todos y por favor vayan al teatro porque el teatro es cultura.
4: Sí.
1: Suelten las burbujas.
2: Eso.
1: La hora nacional.
2: Tú puedes. Eso.
1: Fíjate, está.
5: Hoy en día nuestra identidad también es digital y como una parte de los trámites públicos ya se hace en línea, es muy importante tener la llave MX.
6: Esta herramienta nos da acceso a distintos servicios digitales si es necesaria para trámites y registros, entre ellos algunos relacionados con las becas para el bienestar de educación básica.
5: Si todavía no tienen su cuenta, pueden entrar directamente a www.llave.gob.mx. Ahí pueden empezar el proceso y consultar la información oficial. En la siguiente cápsula les vamos a explicar paso a paso cómo tramitarla. Tomen nota.
7: Y llegó el momento de resolver todas nuestras dudas en tecnología. Hoy vamos a hablar de una herramienta que literalmente nos abre las puertas a trámites, servicios y todo lo que nos podamos imaginar de manera tecnológica. Axel, bienvenido.
8: Muchas gracias, Rose. Saludos a todo nuestro auditorio ahí en casa. Y sí, tienes razón, el gobierno de México está innovando la forma en que realizamos los trámites.
7: Oye, pero a ver, explícame bien qué es esta llave MX, cómo funciona.
8: Vamos a pensar que esta llave es como una identidad única y digital, con la cual vamos a realizar diferentes trámites del gobierno. Nos va a ahorrar bastante tiempo, Rose. Adiós a las filas.
7: Ok, entiendo que es muy sencillo de tramitar, pero tú nos vas a explicar paso a paso, ¿cierto?
8: Claro que sí. Me gustaría decir que la Agencia de Transformación Digital y Telecomunicaciones está haciendo un esfuerzo para que todos los trámites de gobierno se puedan acceder con esta llave MX. Es de ahí su importancia. Es sumamente fácil y rápido. Primero que nada, vamos a entrar a www.llave.gob.mx. Posteriormente nos va a aparecer un botón que se llama Crear Usuario. Le damos clic y vamos a introducir nuestro CURP. Solo necesitamos tres cosas: el CURP, nuestro correo electrónico y un número de contacto. En la plataforma nos va a pedir que verifiquemos que nuestro número de teléfono sea correcto, así como nuestro número de contacto. ¿Por qué, Rose? Porque ahí nos van a llegar las notificaciones. Si meten algún dato erróneo o tu correo está mal, puedes marcar al 079 y ahí una operadora te ayuda a realizar el trámite para verificar tus datos.
7: Ok, que eso puede suceder frecuentemente, ¿no? Que uno mete o ingresa mal la información y bueno, pues tienes que empezar prácticamente. Entonces sí tenemos asesoría.
8: Así es. Y también lo que ocurre muy común, que se te olvida la contraseña, ¿verdad, Rose?
7: Ok.
8: Bueno, también podemos, en la página vas a encontrar un link que se llama Olvidaste tu contraseña, y ahí puedes restablecer tus datos para poder acceder de nuevo.
7: Muy bien, pues la verdad es que suena muy sencillo. Yo me imagino que sacarlo, además, ya estando frente a la computadora, pues va a ser mucho más fácil. Pero si alguien tiene, digamos, alguna duda, que además siempre nos ayudas a resolverla, ¿dónde te podemos localizar, Axel?
8: Cualquier duda que tengan con respecto a esta llave MX, me pueden escribir a axeltecnotips en Instagram o también a mi correo electrónico axeltecnotips@gmail.com.
7: Y fíjate que una de las preguntas que constantemente nos llega es ¿cuál es la diferencia o por qué la importancia de tener la llave MX? Y a mí me gustaría mucho que nos lo platicaras ahorita.
8: Mira, vamos a poder tener la oportunidad de acceder más rápido a trámites, programas, porque ya contiene nuestros datos.
7: Okay.
8: Entonces te ahorra bastante tiempo. En la página vas a encontrar un listado enorme de trámites que ya puedes acceder con esta llave MX.
7: Ok, muy bien. Pues entonces es muy necesario sacar esta llave MX.
8: Súper, súper necesario. Y pues bueno, vamos a seguir utilizando. Y recuerden, digitalizar es innovar y vamos a estar mejorando cada día en este mundo de la tecnología, ¿verdad?
7: Claro.
8: Inscríbanse en llave.gob.mx.
7: Muchas gracias, Axel. Oye, como siempre, pues nos traes información muy, muy interesante. Y ya saben que todas y todos ustedes realizan esta sección junto con nosotros. Por favor, escríbanos, díganos qué tipo de trámites son los que necesitan, algún otro trámite que incluso pueden hacer o digitalizar en este momento, que bueno, ya es muchísimo
8: así
7: más
8: es,
7: fácil.
8: Nos han estado escribiendo acerca de la CURP, de actas digitales. Y bueno, creo que lo siguiente vamos a trabajar la CURP para darles algunos tips de cómo hacerlo más rápido.
7: Hay muchas dudas, Axel, así que yo te agradezco mucho que estés con nosotros.
8: Muchas gracias, Rose.
7: Y gracias a todos ustedes por permanecer aquí en La Hora Nacional.
6: El Alzheimer es la forma más común de demencia y provoca un deterioro progresivo de la memoria, el pensamiento y otras capacidades mentales. En México se calcula que alrededor de 1.3 millones de personas viven con esta enfermedad.
4: Vamos a hablar mucho más del tema en un minuto, pero antes queremos recordarles que si necesitan más información sobre la atención del Alzheimer, pueden llamar al Instituto de Neurología en el teléfono 55 56 06 38 22.
6: 55 56 06 38 22. Y hoy está con nosotros el doctor Raúl Medina Rioja, médico adscrito al Departamento de Urgencias del Instituto Nacional de Neurología y Neurocirugía Manuel Velasco Suárez. Doctor, bienvenido a La Hora Nacional.
9: Hola, muchas gracias. Gracias por la invitación. Un placer estar aquí con ustedes.
4: No, hombre, gracias por venir una vez más a platicarnos de una enfermedad que quizá es de las que neurológicamente más se conocen como en el ojo público, en el imaginario de la gente, pero que a lo mejor no entendemos muy bien de qué va. Entonces, ¿nos podría platicar un poquito sobre qué es el Alzheimer y qué es lo que está pasando en el cerebro de las personas que desarrollan esta enfermedad?
9: Sí, claro. La enfermedad de Alzheimer es una enfermedad que pertenece dentro de este grupo de demencias, ¿no? En el cual es un grupo de enfermedades en las que el cerebro poco a poco va perdiendo ciertas funciones. Alzheimer es la más frecuente. Se estima que son como el 60-70% de todos los casos de demencia. Ahora, a nivel cerebral, ¿no? A nivel microscópico y macroscópico, se caracteriza porque varias partes del cerebro se hacen más chicas. El término médico de esto es atrofia. Si vemos todavía con más detalle a nivel microscópico, hay depósito de dos cosas en los cerebros de las personas que viven o vivieron con esta enfermedad. Una cosa llamada amiloide y otra cosa llamada proteína tau, ¿no? Se cree que esas proteínas, por muchísimos mecanismos que todavía no entendemos, ¿no? Junto con otros factores ambientales y demás, causan un proceso degenerativo en el cerebro de las personas.
6: Oiga, doctor, y bueno, dos preguntas. La primera, ¿es hereditario?
9: para hablar de hereditario, creo que vale la pena hacer como la aclaración de entre algo determinante, ¿no?, y un factor de riesgo.
10: Mm. Okay.
9: Algo determinante es una variante en algún gen que lo heredamos de algún familiar y sí o sí vamos a tener la enfermedad.
4: Como la enfermedad de Huntington.
9: La enfermedad de Huntington, exactamente, es un ejemplo muy, muy bueno, ¿no? Uh-huh. Existen algunos de estos genes que son determinantes para la enfermedad de Alzheimer. Son los más raros, ¿no? Se estima que es del 1 al 5% de todos los casos. Y existen los factores de riesgo. Un factor de riesgo es como fumar, ¿no? Sabemos que fumar aumenta el riesgo de tener cáncer, pero no todas las personas que fuman lo tienen.
10: Claro.
9: Entonces existen varios genes dentro del espectro de enfermedad de Alzheimer, algunos se conocen, muchos, ¿no?, en la realidad, que nos dicen, si esta persona tiene estas combinaciones, tiene un riesgo aumentado, pero al 100% puede o no que desarrolle la enfermedad.
10: Ok, y para poder prevenir o al menos reducir el riesgo de tener Alzheimer, ¿qué hábitos podemos ir incorporando desde ahora?
9: Por fortuna, dentro de todos los factores que existen para aumentar el riesgo de desarrollar la enfermedad, se dice que un 45% son factores que nosotros podemos modificar. ¿A qué me refiero con esto? Pues cosas que nosotros podemos hacer relativamente sencillas para bajar nuestro riesgo. Entre esas, si tenemos alguna enfermedad crónica como diabetes, hipertensión, colesterol alto, tratarlas. Si tenemos alguna enfermedad psiquiátrica no tratada, pues tratarla también. Cosas como el aislamiento, ¿no? Si nosotros somos seres sociales y conservamos esas redes, nos va a ayudar muchísimo a reducir nuestro riesgo.
4: Ahora, ¿cuáles son las primeras señales que a veces es fácil tal vez confundir con solamente cosas características de un aumento de edad, ¿no?
9: Claro. Existen algunos cambios que conforme nosotros vamos envejeciendo son esperados, ¿no? Obviamente si esto se hace un problema y impide la comunicación, pues podría ser un dato de alguna de estas enfermedades. Los primeros síntomas o los más frecuentes en la enfermedad de Alzheimer son olvidos, pero olvidos en el contexto de una persona que igual y no era así antes.
10: Oiga, doctor, y cuando las personas cercanas, los familiares, empiezan a notar estos cambios, ¿qué es lo que tienen que hacer y cuáles son los principales cuidados que necesita una persona que tiene Alzheimer?
9: Lo primero es no normalizarlo. Uh-huh. Estamos en una sociedad en la cual es muy normal que nosotros creamos que olvidar las cosas es perfectamente normal, ¿no? Y hasta que no llega a un estado muy avanzado de la enfermedad, donde no comen, no se mueven y demás, ya acudimos a consulta. Lo primero sería eso, no normalizar los cambios cognitivos, buscar atención cuando vemos los primeros síntomas que nos llamen la atención, valga la redundancia, y a partir de eso intentar llegar a un diagnóstico definitivo. En función del diagnóstico definitivo, nosotros podemos implementar, ¿no?, medidas específicas para la enfermedad que tenga la persona o el paciente, con la intención de modificar un poco el curso de la enfermedad, tenga mejor calidad de vida, que eso es fundamental y sí, no tenemos que olvidar.
4: ¿Quiere decir que no hay propiamente un tratamiento como tal?
9: Hay tratamientos que nos ayudan a controlar síntomas, algunos medicamentos que nos ayudan a mejorar un poco la concentración, pero como tal no modifican la enfermedad. Y hay terapias más nuevas, ¿no?, que se dice que pueden modificar un poco el curso de los pacientes, pero la evidencia todavía está muy discutida, ¿no? Pero la verdad es que, siendo muy sincero, no hay nada que pare la enfermedad al 100%.
10: Oye, doctor, y bueno, ya para finalizar, también es muy importante el cuidado que tienen que tener las personas que están a cargo de los pacientes con Alzheimer.
9: Ellos son una parte fundamental, ¿no?, del cuidado de las personas que viven con alguna enfermedad. Hay varias cosas que ellos pueden hacer. Número uno, pues construir una red de apoyo. A veces es difícil, ¿no? Pero si es solamente un cuidador el que se encarga de la persona que vive con la enfermedad, se puede desgastar. Y buscar programas de apoyo. La Sociedad de Alzheimer México, por ejemplo, ofrece estos servicios de escuela de día, en el cual los pacientes pueden estar cuidados un tiempo con actividades sociales que les ayudan muchísimo a su calidad de vida, actividades de terapia ocupacional o rehabilitación física.
4: Y pues un poco con miras, si alguien que nos esté viendo o escuchando se quede con alguna duda o quiere más información, ¿tendrá usted redes sociales que pueda compartir con la audiencia?
9: Y la red social que utilizo principalmente, la red X, antes conocida como Twitter, sí, ¿no?, es @MedinaRiojaMD.
4: Ok, perfecto. Pues le agradecemos muchísimo que haya venido una vez más a la Hora Nacional.
9: Muchas gracias por la invitación.
10: Al contrario, doctor, muchísimas gracias y muchas gracias a ustedes. Por favor, no se vayan, quédense con nosotros.
4: En 2010, en Temascalcingo de José María Velasco, Estado de México, nació Majetzi, o Cielo, un proyecto dedicado a enseñar y promover la cultura, la lengua y la música tradicional de esta región. Majetzi interpreta música, danzas y sones de distintas regiones de México y ha llevado su trabajo a muchos espacios culturales del país.
10: Así es, y hoy vamos a conocer su historia y la importancia de mantener vivas nuestras tradiciones. Y para esto vamos a platicar con Fernando Corona Miguel, promotor cultural, músico tradicional, multiinstrumentista y artista plástico de origen otomí y mazahua, y con el resto de Majetzi. Maestro, bienvenido. Bienvenido. Hola, a la Hora Nacional.
11: Gracias, saludos a toda su audiencia.
10: Muchas gracias. Maestro, quisiéramos empezar que nos hiciera usted el favor de presentar a los miembros de la banda.
11: Pues hoy me honra que me acompañe aquí el ingeniero Hugo Ramírez de Tepetzintla, Veracruz, músico también multiinstrumentista y maestro de música huasteca, que nos ha apoyado en distintos conciertos a lo largo de esta trayectoria.
10: Muy bien, ¿y a su derecha?
11: Bueno, a mi derecha está la socióloga Eliat Cornejo Tenorio, del Valle del Mezquital, Hidalgo, y también es músico tradicional, ejecuta la jarana huasteca. Mm. Al lado está el maestro Luis Muñoz, de Tecozautla, Hidalgo, también laudero, construye instrumentos.
10: Ah, de haber sabido me traigo.
11: Y es músico tradicional ya de hace muchos años.
10: Muy bien, ¿y luego?
11: Al maestro que nos acompaña desde Pinal de Amoles, Querétaro, él es músico de sones arribeños, ejecuta el violín y bueno, nos acompaña desde ese hermoso cielo queretano.
10: Perfecto.
5: Ahora, Fernando, platícanos un poquito, digo brevemente, ¿cómo nació Majetzi y qué te motivó a juntar este grupo de gente tan talentosa?
11: Bueno, Majetzi tiene una responsabilidad social ahí en mi comunidad y en las otras donde mi trabajo me ha llevado a estar presente, porque encuentro luego dificultades para con nuestro patrimonio cultural intangible. Una de esas son que nuestra lengua está en extinción, nuestros músicos tradicionales ya están marchándose de este plano astral y otros asuntos, ¿no?, con la producción y reproducción de nuestros bienes culturales.
10: Claro, y fíjense, es padre porque han llevado ustedes su trabajo a Bellas Artes, a la UNAM, han estado en Los Pinos, en el Canal 11, ¿no?, donde muchas personas pues pueden verlos, los pueden escuchar, y ayudan a que estos valores, estas tradiciones no mueran con las nuevas generaciones. ¿Qué más se puede hacer para que esto no pase, para que esto siga adelante?
11: Algunas políticas comunitarias donde la comunidad sea quien se encargue de la reproducción de la cultura, ¿no?, y no estar esperando a que otras instancias sean las que hagan el trabajo. Entonces, este trabajo de Majetzi es un proyecto autogestivo. No ha salido desde el puro esfuerzo, ¿no?, de mis compañeros y mío.
5: Ahora, ¿cómo funciona Majetzi en la práctica, en el día a día? ¿Cómo se componen las canciones? ¿Cómo se decide qué forma parte de una presentación, del espectáculo? ¿Cómo se organizan, digamos?
11: Dependiendo del concierto, el contexto del evento, metemos el repertorio.
5: Okay.
11: Se le llama a ciertos músicos. O, en este caso también trabajamos con escritores en lenguas indígenas de la Casa de Escritores ELIAC, Pluralidad Indígena, y también la OTIGLE, que es Organización de Traductores en la Ciudad de México.
10: Muy bien. ¿Cuáles son sus redes sociales para que la gente los pueda seguir más de cerca?
11: Bueno, está una que se llama Majetzi, Fernando Corona.
10: Perdón, bueno, maestro, se escribe Majetzi con H y Z e I latina, ¿verdad?
11: Con S y I latina.
10: S e I latina, ok. Majetzi.
11: Majetzi, cielo, la lengua otomí.
10: Ok, Majetzi Fernando Díaz. Fernando Corona, perdón.
11: Sí.
10: Sí.
11: También están las de mis compañeros que tienen sus propios proyectos también.
10: Muy bien.
11: Sí. Perfecto. Voy a hacer comercial el trío Frenesí Huasteco. Sí,
10: ah, pues ahí está.
11: El trío Hidalgo Son. El maestro Muñoz también es fundador de un colectivo, pero como, ¿cómo se llama? Taller de música tradicional en la Ciudad de México.
10: Qué interesante.
11: Él lo fundó. El maestro toca música ribeña con algunos proyectos allá de su región. Cada quien tenemos también otros proyectos.
5: Pues qué gusto conocerlos dentro de esta iteración. Qué bueno que pudieron venir a la Hora Nacional a presentarnos pues esta colectiva, y que además no solamente nos lleva música, sino un montón de otros saberes y disciplinas para que podamos conocer un poquito más de la riqueza cultural de nuestro país.
11: Sí, que la cuidemos, por favor.
5: Claro. Muchísimas gracias, de verdad.
10: Muchas gracias, y muchas gracias a ustedes. No se vayan porque viene lo bueno, viene la música.
12: Somos el proyecto Majetzi. Vamos a interpretar para ustedes La Manta. Estamos en la Hora Nacional. Hamadi.

0: Y así llegamos al final de esta emisión de La Hora Nacional. Muchas gracias de verdad por estar con nosotros desde sus casas, en el trayecto, en el trabajo o desde cualquier lugar donde nos escuchen y nos vean.
1: Hasta la próxima semana y recuerden que nos pueden escribir en La Hora Nacional Oficial. Estamos en YouTube, Facebook, Instagram, TikTok, X y Spotify y también en el número 55-34-83-42-39. También pueden mandarnos un correo electrónico a lahoranacional@segov.gov.mx.
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0: Preside este evento, Honestidad y Resultados Baja California Sur, la Presidenta Constitucional de los Estados Unidos Mexicanos, doctora Claudia Sheinbaum Pardo.
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1: Muy posiblemente, Citlali Hernández encabece la candidatura de Morena a la alcaldía Cuauhtémoc, pues, muy aparte del abierto apoyo de personal con presencia en Morena, ya hay por las calles despliegue de propaganda a su favor. Para muchos seguidores y simpatizantes de Morena, la actual presidenta de la Comisión Nacional de Elecciones de la Dirigencia Nacional es la única con posibilidades de recuperar la Cuauhtémoc para la 4T. Parece que hay consenso a su favor, pero también hay los que se preguntan si es del todo claro que quien preside la Comisión Nacional que califica a quienes serán candidatos a gobernador, legisladores o alcaldes, sea juez y parte.
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1: Muy posiblemente, Citlali Hernández encabece la candidatura de Morena a la alcaldía Cuauhtémoc, pues, muy aparte del abierto apoyo de personal con presencia en Morena, ya hay por las calles despliegue de propaganda a su favor. Para muchos seguidores y simpatizantes de Morena, la actual presidenta de la Comisión Nacional de Elecciones de la Dirigencia Nacional es la única con posibilidades de recuperar la Cuauhtémoc para la 4T. Parece que hay consenso a su favor, pero también hay los que se preguntan si es del todo claro que quien preside la Comisión Nacional que califica a quienes serán candidatos a gobernador, legisladores o alcaldes, sea juez y parte.
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1: Muy posiblemente, Citlali Hernández encabece la candidatura de Morena a la alcaldía Cuauhtémoc, pues, muy aparte del abierto apoyo de personal con presencia en Morena, ya hay por las calles despliegue de propaganda a su favor. Para muchos seguidores y simpatizantes de Morena, la actual presidenta de la Comisión Nacional de Elecciones de la Dirigencia Nacional es la única con posibilidades de recuperar la Cuauhtémoc para la 4T. Parece que hay consenso a su favor, pero también hay los que se preguntan si es del todo claro que quien preside la Comisión Nacional que califica a quienes serán candidatos a gobernador, legisladores o alcaldes, sea juez y parte.
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1: Muy posiblemente, Citlali Hernández encabece la candidatura de Morena a la alcaldía Cuauhtémoc, pues muy aparte del abierto apoyo de personal con presencia en Morena, ya hay por las calles despliegue de propaganda a su favor. Para muchos seguidores y simpatizantes de Morena, la actual presidenta de la Comisión Nacional de Elecciones de la Dirigencia Nacional es la única con posibilidades de recuperar la Cuauhtémoc para la 4T. Parece que hay consenso a su favor, pero también hay los que se preguntan si es del todo claro que quien preside la Comisión Nacional que califica a quienes serán candidatos a gobernador, legisladores o alcaldes, sea juez y parte.
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1: Muy posiblemente, Citlali Hernández encabece la candidatura de Morena a la alcaldía Cuauhtémoc, pues muy aparte del abierto apoyo de personal con presencia en Morena, ya hay por las calles despliegue de propaganda a su favor. Para muchos seguidores y simpatizantes de Morena, la actual presidenta de la Comisión Nacional de Elecciones de la Dirigencia Nacional es la única con posibilidades de recuperar la Cuauhtémoc para la 4T. Parece que hay consenso a su favor, pero también hay los que se preguntan si es del todo claro que quien preside la Comisión Nacional que califica a quienes serán candidatos a gobernador, legisladores o alcaldes, sea juez y parte.
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1: Muy posiblemente, Citlali Hernández encabece la candidatura de Morena a la alcaldía Cuauhtémoc, pues, muy aparte del abierto apoyo de personal con presencia en Morena, ya hay por las calles despliegue de propaganda a su favor. Para muchos seguidores y simpatizantes de Morena, la actual presidenta de la Comisión Nacional de Elecciones de la Dirigencia Nacional es la única con posibilidades de recuperar la Cuauhtémoc para la 4T. Parece que hay consenso a su favor, pero también hay los que se preguntan si es del todo claro que quien preside la Comisión Nacional que califica a quienes serán candidatos a gobernador, legisladores o alcaldes, sea juez y parte.
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2: Muy posiblemente, Citlali Hernández encabece la candidatura de Morena a la alcaldía Cuauhtémoc, pues muy aparte del abierto apoyo de personal con presencia en Morena, ya hay por las calles despliegue de propaganda a su favor. Para muchos seguidores y simpatizantes de Morena, la actual presidenta de la Comisión Nacional de Elecciones de la Dirigencia Nacional es la única con posibilidades de recuperar la Cuauhtémoc para la 4T. Parece que hay consenso a su favor, pero también hay los que se preguntan si es del todo claro que quien preside la Comisión Nacional que califica a quienes serán candidatos a gobernador, legisladores o alcaldes, sea juez y parte.
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0: Revista del Consumidor. Radio. Lluvia, pisadas, raspones. Nuestro calzado resiste absolutamente todo. Sin embargo, lucirlo reluciente y bien cuidado no exige gastar de más. Si quieres elaborar tu propia crema para calzado, en La Tecnología Doméstica te enseñamos la receta.
1: Y hablando de cuidar tu economía, ¿sabías que la mejor forma de proteger tu patrimonio es garantizando que se cumpla tu voluntad? Hoy te decimos todo lo que necesitas saber sobre el testamento, qué personas intervienen, cómo organizar tu documentación y los mejores consejos para hacer este trámite sin complicaciones. Toma el control y regálate tranquilidad a ti y a quienes más quieres.
0: Revista del Consumidor. En el día a día, merecemos usar productos de calidad que nos faciliten la vida. ¿Y sabes qué es lo mejor? Que muchas veces podemos crearlo con nuestras propias manos.
1: Por eso, haremos nuestra propia crema para calzado, que está validada por el Laboratorio Nacional de Protección al Consumidor. ¡Comencemos!
0: Para esta tecnología doméstica puedes adquirir los ingredientes en droguerías y tlapalerías. Los ingredientes que vamos a utilizar para hacer 750 mililitros son media cucharadita de colorante sintético negro, media taza de agua ras, 4 cucharadas de vaselina simple, 2 cucharadas de cera carnauba, 3 cucharadas de cera amarilla y 3 cucharadas de ácido esteárico.
1: También vamos a ocupar los siguientes utensilios: un cubrebocas, un par de guantes de látex, una taza medidora, un recipiente con capacidad de 500 mililitros, 2 abatelenguas, una cuchara sopera metálica, un tazón de vidrio con capacidad de 1 litro, una cacerola con capacidad de 2,5 litros, 2 trapos para manipular objetos calientes y un recipiente de plástico o metal con capacidad de 250 mililitros.
0: Ahora sí, pasamos a la magia de la preparación. Pero antes de ponernos creativos, recuerda que la seguridad es primero. Ajustémonos el cubrebocas y pongámonos los guantes de látex.
1: En un lugar con ventilación, empezaremos disolviendo el colorante en el aguarrás con una batelenguas. Puedes pulverizar el colorante envolviéndolo en un papel y golpeándolo suavemente con un martillo.
0: Después agregamos la vaselina, la cera de carnauba y la cera amarilla en el tazón y la calentamos a baño maría.
1: Un gran consejo para que la cera se funda más rápido es cortar la cera en cubitos pequeños y mezclar constantemente hasta que se derritan por completo.
0: Una vez que la cera esté líquida, añadimos el ácido esteárico y continuamos moviendo hasta que se integre totalmente.
1: Ya que se hayan disuelto todos los componentes, con mucho cuidado, retiramos el tazón del baño María y vertemos nuestra mezcla de colorante con aguarrás e incorporamos todo mediante movimientos suaves. Por último, vaciamos nuestra crema para calzado en el recipiente de 250 mililitros.
0: Solo resta tener un poco de paciencia. Antes de cerrar el envase, dejamos enfriar a temperatura ambiente hasta que el producto se solidifique. ¡Y listo!
1: Lo mejor de esta tecnología doméstica es que tiene un año de caducidad y se prepara en 40 minutos aproximadamente.
0: No olvides mantener el recipiente bien cerrado para evitar que la crema se reseque. Además, es indispensable que el envase contenga una etiqueta visible que señale que debe mantenerse fuera del alcance de niñas y niños. Y, de ser posible, una leyenda de precaución por su contenido de solvente.
1: Guárdala en un lugar fresco, seco y oscuro y devuélvele la vida a tus zapatos. Anímate a preparar este producto en tu casa y etiquétanos en Instagram con el hashtag Tecnología Doméstica Profeco y arroba Revista del Consumidor MX.
0: No olvides que también puedes ver esta y más tecnologías domésticas en nuestro canal de YouTube, Profeco TV.
2: Revista del Consumidor.
0: Además de la tecnología doméstica, otra forma de cuidar nuestro dinero en el futuro es protegiendo nuestro patrimonio. De esta forma podemos garantizar que se cumpla nuestra voluntad. Estamos hablando del testamento, un documento legal en el que expresas cómo deseas distribuir tus bienes y quiénes lo recibirán tras tu fallecimiento.
1: Hacerlo puede traerte beneficios, entre ellos, evitar conflictos y disputas familiares, distribuir los bienes de manera sencilla, clara y legal, proteger el patrimonio destinado a tus hijas e hijos menores de edad o en etapa de estudios. Y sobre todo, brindar certeza y seguridad jurídica.
0: Al ocurrir el fallecimiento, las personas beneficiarias deben acudir con una notaria o un notario para iniciar el trámite.
1: ¡Ojo! Aunque recibir una herencia no genera el pago del impuesto sobre la renta, en el caso de bienes como casas o terrenos, sí deben preverse los gastos de escrituración, avalúos e impuestos locales de adjudicación, los cuales varían según la entidad federativa.
0: En el caso de las cuentas bancarias que no tengan beneficiarias o beneficiarios, los fondos formarán parte de la masa hereditaria.
1: Por lo tanto, quien pretenda disponer de ellos deberá acreditar su calidad de persona beneficiaria mediante el proceso que corresponda ante la institución financiera.
0: Pero, ¿quiénes intervienen en un testamento? Primero, está la persona testadora, quien expresa su voluntad ante una notaria o un notario respecto al destino que tendrán sus bienes y derechos.
1: Y por supuesto, también está involucrada la persona heredera, quien adquiere la totalidad o una parte de los bienes, derechos y obligaciones que integran a la herencia.
0: Por otra parte, la legataria o legatario, quien adquiere los bienes a título personal.
1: Además, hay que tomar en cuenta al albacea, quien se encargará de entregar los bienes a las personas beneficiarias.
0: No hay que olvidar que en algunos casos existe la tutora o tutor, es decir, la persona a quien se le encomienda el cuidado de la educación de las hijas o hijos menores de edad.
1: Y por último, la curadora o curador, quien vigilará que la persona tutora desempeñe bien su cargo.
0: Para poder iniciar formalmente el trámite, es necesario que acudas con una notaria o notario, con el objetivo de que explique los pasos a seguir y de la orientación necesaria.
1: Para ello, es importante que tengas en mente dos posibles situaciones. Si existe testamento, este deberá presentarse junto con el acta de defunción para confirmar su validez y formalizar la aceptación de la herencia.
0: Si no hay testamento, se deberá comprobar el parentesco mediante actas oficiales para determinar quiénes tienen derecho a heredar.
1: Por ello, es muy importante que ordenes tus documentos en formato físico o digital y que mantengas tu información actualizada.
0: Para esto, puedes organizar tu información en las siguientes categorías: identidad y datos personales, información laboral y seguridad social, cuentas, ahorros e inversiones, créditos y compromisos financieros, seguros y protección, bienes y patrimonio, servicios y gastos recurrentes, disposiciones patrimoniales y legales.
1: Hacer tu testamento es más fácil de lo que parece. Solo ten presentes estas sencillas recomendaciones.
0: Tómate tu tiempo. Analiza con calma el destino de tus bienes sin actuar bajo presión.
1: Busca orientación profesional. Acude a una notaría para resolver dudas o ubica una en el directorio del Colegio Nacional del Notariado Mexicano.
0: Mantén tu testamento actualizado. Puedes modificar tu testamento si cambian tus circunstancias familiares o personales.
1: Conserva la tranquilidad sobre tu patrimonio. Hacer tu testamento no significa perder la propiedad de tus bienes. Solo surte efecto tras el fallecimiento.
0: Consulta a la Condusef si necesitas saber si eres beneficiaria o beneficiario de cuentas bancarias o de inversión de una persona fallecida. Comunícate a la Condusef al 55 53 40 0999 o envía un correo a asesoría@conducef.gob.mx.
1: Recuerda que tomar el control de tu patrimonio es regalarte tranquilidad a ti y a quienes más quieres.
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0: Yo no buscaba amores nuevos, ni un romance improvisado. 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
4: Muy posiblemente, Citlali Hernández encabece la candidatura de Morena a la alcaldía Cuauhtémoc, pues muy aparte del abierto apoyo de personal con presencia en Morena, ya hay por las calles despliegue de propaganda a su favor. Para muchos seguidores y simpatizantes de Morena, la actual presidenta de la Comisión Nacional de Elecciones de la Dirigencia Nacional es la única con posibilidades de recuperar la Cuauhtémoc para la 4T. Parece que hay consenso a su favor, pero también hay los que se preguntan si es del todo claro que quien preside la Comisión Nacional que califica a quienes serán candidatos a gobernador, legisladores o alcaldes, sea juez y parte.
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7 de la mañana con un minuto de este lunes 21 de septiembre de 2026. El gusto de saludarles. Muy buenos días, muy buenos días, iniciando una semana más de labores aquí en Radio Chapultepec. Javier Rodrigo Ruiz Mondragón dándoles la bienvenida y la invitación para que se queden con nosotros 59 minutos de información total, veraz y absoluta para ustedes en lo porvenir. Aquí estamos desde la cabina A, hoy transmitiendo desde la cabina A de Chapultepec, en la Ciudad de México, en la colonia Anzures Polanco, atrás de un conocido hotel. Ya saben ustedes qué hotel es el que está sobre Mariano Escobedo, y bueno, pues aquí estamos en la calle de Leibniz número 20, en la capital de la República, de donde nunca debimos haber salido. Aquí estamos, con gran gusto, transmitiendo en el 560, en la amplitud modulada, a la Ciudad de México y estados circunvecinos, y también a través de www.radiochapultepec.mx, a todo el mundo, porque esto es internacional, señoras y señores. Ustedes, más que nadie, ustedes lo saben. Y aquí comenzamos.

14 grados centígrados. Con esto iniciamos la semana laboral, la tercera semana de este mes de septiembre, con un cielo parcialmente nuboso. Tendremos presencia de lluvia débil por ahí del mediodía, pero después de eso, seco. Tendremos una tarde seca, nubes y claros durante la mayor parte de la tarde, entre el mediodía y las 5 de la tarde, y el cielo estará parcialmente nuboso. Se dejarán ver algunos rayos del sol en este lunes. Así las cosas, 30% de probabilidad de lluvia, esto repetimos por allá del mediodía, pero no causará mayores estragos el agua este lunes. La mayor temperatura serán 24 grados a las 2 de la tarde, una sensación térmica de 25 grados. Sí, hará bastante calor y el bochorno estará presente en la capital del país y desde luego en toda la zona metropolitana del Valle de México. La salida del sol se dio a las 6:25, la puesta del Güero Solís se espera a las 6 de la tarde con 33 minutos, mientras que el mediodía retrocede y hoy lo tendremos a las 12:29. Antes de las 12:30 del día, el mediodía se hará presente en la capital de la República y su zona metropolitana. 12:29, el momento de mayor altura, obviamente el sol en el cenit, el momento de mayor claridad en el día. Estaremos tal vez con las circunstancias que se den, pues pisando nuestra propia sombra, eso es para las personas que pudieran estar en la intemperie, pero lo que sí podemos decirles es de que en ese momento, este 21 de septiembre a las 12:29, será perfecto.

¿Cómo se activó ya? Bueno, desde las 5 de la mañana lo hizo. El programa Hoy No Circula, después de que se suspendió el sábado a las 10 de la noche, como todas las semanas, regresa este lunes a indicarnos que autos con engomado color amarillo, placas terminadas en 5 y 6 y holograma de verificación 1 y 2 se quedan en casa de 5 de la mañana a 10 de la noche. Hologramas doble 0 y 0, vehículos eléctricos e híbridos, así como motocicletas, transporte público escolar y de carga, vehículos de personas trabajadoras de la salud están exentos de este programa. Al no haber contingencia ambiental, las medidas regulares y habituales para los días lunes en la Ciudad de México y el Estado de México, que como usted sabe, rigen las 16 alcaldías de la capital del país y 40 municipios del Estado de México, los 18 conurbados y también las zonas de Toluca y Santiago Teanguistenco. Así las cosas. Las patrullas con oficiales de tránsito en la Ciudad de México pueden detenerte, llevar tu auto a un depósito vehicular e imponerte una multa que va desde los 2,346 hasta los 3,519 pesos, de acuerdo con el reglamento de tránsito. Siete de la mañana con 6 minutos. Hoy es el Día Mundial del Alzheimer. El Día Mundial del Alzheimer, esta enfermedad que se conmemora cada fecha bajo el lema internacional "Cuanto antes lo sepas, más puedes hacer". Está enfocado en la importancia del diagnóstico temprano. Se conmemora el día de hoy, fue instaurado en 1994 por la OMS, la Organización Mundial de la Salud, auspiciado por la Alzheimer Disease International. El enfoque para este año es destacar que detectar la enfermedad a tiempo permite planificar cuidados, acceder a tratamientos y mejorar la calidad de vida tanto del paciente como de su familia. Un gran impacto que ha tenido el Alzheimer. El Alzheimer representa entre el 60 y el 70% de los casos de demencia a nivel global. Hay asociaciones de apoyo en señales de alerta temprana o recursos locales en nuestro país para poder detectar a tiempo la enfermedad.

0: Este domingo en Baja California Sur, desde la capital del estado en La Paz, la presidenta Claudia Sheinbaum recordó que México siempre defiende su soberanía, la dignidad del pueblo y su independencia. Por ello, no se acepta la injerencia, ni la subordinación, ni el entreguismo.
1: No olvidemos cómo llegamos a este momento. No es lo mismo. En el pasado se gobernaba para unos cuantos. No había derechos. Se construían privilegios. En el presente se construyen derechos para el pueblo de México. Se defiende la soberanía y la independencia y se gobierna con el pueblo, de la mano del pueblo. No puede haber divorcio entre pueblo y gobierno. Hay que vivir, conocer y estar cerca del pueblo siempre. En Baja California Sur y en todas las entidades de nuestro país. Puede haber problemas, pero siempre los solucionamos entre mexicanos. La injerencia, no. La subordinación, tampoco. El entreguismo, menos. México defiende siempre su soberanía, la dignidad del pueblo y la independencia de nuestra patria. Que se oiga bien y que se oiga fuerte en este mes de la independencia. ¡Que viva Baja California Sur! ¡Viva! ¡Que viva México! ¡Viva! ¡Que viva México! ¡Viva! ¡Que viva México!
0: ¡Viva! Esto lo dijo desde la Plaza de la Reforma, en donde recordó que en el pasado neoliberal los apoyos se entregaban con motivos electorales, contrario a lo que pasa ahora con la Cuarta Transformación, que hace justicia social con los programas para el bienestar que se entregan sin condiciones y sin intermediarios. Al respecto, la jefa del Ejecutivo Federal informó que en Baja California Sur 238.413 personas reciben un programa para el bienestar a través de una inversión de 4.465 millones de pesos, destacando pensión para adultos mayores, 68.839 beneficiarios, pensión para personas con discapacidad, 15.902 beneficiarios, beca para educación media superior, 31.628 estudiantes, beca Rica Cetina para estudiantes de secundaria, 35.079 jóvenes. Beca Rita Cetina para estudiantes de primaria en su modalidad de apoyo para útiles y uniformes escolares, 44.870 niñas y niños. Además, la mandataria dio tres grandes anuncios para la entidad. A partir de octubre, se otorgarán 500 plazas a los maestros de la entidad, las cuales se suman a las 500 plazas que ya se asignaron. Iniciará la licitación para los nuevos autobuses de La Paz con el objetivo de mejorar el transporte público y se pondrán en marcha 165 consultorios del Servicio Universal de Salud. En infraestructura, recordó la inauguración de la Glorieta de las Mujeres Libres en Los Cabos, el mantenimiento mayor a la carretera transpeninsular, la construcción de la presa de El Novillo y la edificación de 50.000 viviendas, de las cuales las primeras serán entregadas en Los Cabos a partir del próximo mes. Recordó que además en el estado se construirán más preparatorias, un campus de la Universidad Nacional Rosario Castellanos, el Hospital General de Santa Rosalía Mulegué, el nuevo Hospital General del Seguro Social en Los Cabos, una nueva central de generación de energía, la implementación de una planta solar. Se realiza inversión en distribución de energía en centros libre para las mujeres. La escuela es nuestra y en 2027 se repavimentarán todas las avenidas de La Paz. Por su parte, Víctor Manuel Castro Cosío, el gobernador de Baja California Sur, agradeció a la jefa del Ejecutivo Federal por las acciones realizadas en el estado, particularmente en infraestructura, el apoyo a productores y pescadores, así como por los programas para el bienestar. además de que refrendó el apoyo de la entidad a la presidenta de México. Más tarde en Culiacán, Sinaloa, palabras contundentes de la presidenta de la República, que dijo: la violencia no va a ningún lado, la injerencia es lo que provoca violencia. No queremos injerencia de ningún gobierno extranjero en nuestro México. Los de la derecha siguen rogando por la intervención gringa, pero parece ser que no entienden nada. Aquí, la voz de la presidenta de la República, horas más tarde de haber estado en La Paz, Baja California, palabras de Claudia Sheinbaum en Culiacán, Sinaloa, este domingo.
1: La injerencia no resuelve los problemas. La injerencia provoca violencia. ¿Qué pide México? Soberanía, cooperación para el desarrollo, que es lo que genera paz. No queremos injerencia de ningún gobierno extranjero en nuestro territorio. Los mexicanos definimos nuestro futuro.
0: Son las 7 de la mañana con 14 minutos. Acompáñenos a esta primera pausa, un pequeño espacio que tenemos, y desde luego vamos a regresar con información importante. La jefa de gobierno de la Ciudad de México viajó a Nueva York. Allá estuvo formando parte del grupo G20, presentó el sistema público de cuidados con modelos para reducir desigualdades. Esto en un evento llamado Encuentro Internacional Urban 20, Urban 20, foro que busca llevar las propuestas de las ciudades a las discusiones del G20. Con esto volvemos en breve.

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6: Los avatares de la radio, señoras y señores, no hay como estar haciendo radio en vivo porque pasa lo que muchas veces uno ni siquiera se imagina. Deberían de ver de repente las que pasamos por aquí, las de Caín, pero bueno, vamos a Nueva York. La jefa de gobierno de la Ciudad de México, Clara Brugada, llamó a fortalecer la cooperación entre las ciudades principales metrópolis del mundo para enfrentar de manera conjunta los retos de vivienda, cambio climático y migración. Esto fue durante su participación en el encuentro internacional Urban 20, foro que busca llevar las propuestas de las ciudades a las discusiones del G20. Ante representantes de gobiernos locales de distintas partes del mundo, Brugada sostuvo que las ciudades deben tener un papel activo en la construcción de soluciones a los desafíos globales, al considerar que es uno de los territorios donde estos problemas se viven de manera cotidiana.

0: construyendo el sistema público de cuidados, porque ninguna ciudad será verdaderamente igualitaria mientras las mujeres sigan cargando solas con el trabajo de cuidar. Históricamente, el cuidado del mundo ha recaído sobre las espaldas cansadas de las mujeres. Es tiempo de que el mundo sostenga a las mujeres. Así que queremos ciudades que cuiden a quienes cuidan. Ciudades donde también el tiempo se redistribuya y donde las mujeres puedan recuperar autonomía, oportunidades y libertad. Y compartimos especialmente el llamado de este comunicado del Urban 20 frente a la emergencia mundial de vivienda. La vivienda adecuada y asequible debe ser atendida como un derecho humano, no como un activo financiero. Cuando quienes trabajan en la ciudad ya no pueden pagar su vivienda, aumenta la desigualdad. Por eso defendemos ciudades asequibles, ciudades para vivir y no solo para invertir, ciudades que no expulsen a sus habitantes, derecho al arraigo y derecho a la vivienda. En este encuentro se ha planteado desde Barcelona, con apoyo de Nueva York, de la Ciudad de México, de Roma y de muchas otras ciudades, impulsar una iniciativa global por la vivienda asequible. Y también desde la Coalición de las Américas y del MMC respaldamos el llamado a construir ciudades que reciban a las personas migrantes con dignidad y humanidad.
1: Como parte de las experiencias que la Ciudad de México compartió en el foro, Brugada presentó el modelo de las utopías, concebido como una estrategia de urbanismo social, feminista, de proximidad y sostenible acerca de servicios de cultura, deporte, salud, educación y cuidados a las comunidades. También destacó el avance en la construcción del sistema público de cuidados como una política orientada a garantizar derechos desde los territorios. En el encuentro, el alcalde de Nueva York, Zoran Mamdani, reconoció a las utopías como una experiencia de referencia para su administración y destacó el modelo impulsado por la capital mexicana para fortalecer la dignidad y la calidad de vida de las personas trabajadoras.

aquí la voz del alcalde de Nueva York, que pues aplaudió las políticas del cuidado de la Ciudad de México, que ya son una referencia internacional. Reconoció que las utopías impulsadas por la jefa de gobierno Clara Brugada brindan dignidad a las personas trabajadoras y les permiten disfrutar vidas plenas. La Ciudad de México y Nueva York, dijo, coincidimos en la idea de transformar los espacios en favor del pueblo.

0: Mexico City is a city that holds.
1: La Ciudad de México es una ciudad que tiene un gran significado, dice el alcalde de la ciudad de Nueva York. Es una ciudad que tiene un significado personal para mí y que también es una inspiración para muchos de nosotros, especialmente, bueno, por la manera en que ha respondido a la crisis. En los cuidados, cuando hablamos de los cuidados, hemos hablado de lo que su administración ha hecho como un ejemplo de cómo podemos ofrecer este tipo de servicios a las personas de nuestras comunidades. Hablando de las utopías, hablamos también de entender que debemos garantizar dignidad a las personas trabajadoras y asegurar que puedan vivir una vida plena, dice el alcalde de Nueva York. Y es un enorme placer tener aquí a la jefa de gobierno de la Ciudad de México.
0: As we do with the mayors of Freetown.
1: Colega, como hemos tenido otros alcaldes, que entiende que los problemas de la clase trabajadora deben estar al frente de la política. Algún día regresaré, dice, a la Ciudad de México, aunque todavía no he decidido cuándo. Y también la jefa de gobierno de la Ciudad de México coincidió con Jaume Calboni, alcalde de Barcelona. Compartieron una preocupación que hoy atraviesa a muchas ciudades del globo: garantizar vivienda asequible y el derecho de permanecer en los barrios en los que cada uno de nosotros nacimos. Así lo compartió también Clara Brugada.

0: Estamos en el encuentro Urban 20. Está a mi lado el alcalde de Barcelona y casi 40 alcaldes de ciudades de todo el mundo. Y él ha lanzado una propuesta muy buena de construir una coalición de ciudades a favor de la vivienda asequible. Adelante, alcalde.
1: Así es, y Ciudad de México ha sido de las primeras en unirse a lo que es la defensa de un derecho fundamental, como es el derecho a la vivienda digna y asequible para todos y todas. Ese es un combate en el que estamos todas las grandes ciudades del mundo, y yo estoy muy contento que Ciudad de México, junto con Nueva York, con Toronto, sí, desde el primer momento se han sumado a la iniciativa para hacer grandes cosas.
0: Sí, así que en este encuentro, justamente para llevar a cabo acciones, acuerdos, alianzas para el bienestar de nuestro pueblo.
2: 7:33 a.m. Volvemos.
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Son las 7 de la mañana con 35 minutos. Es lunes. ¿Cómo les fue en el simulacro nacional que llevamos a cabo todos como una actividad civil, una actividad obligatoria y de mucha responsabilidad? ¿Cómo les fue en este simulacro a las 12 del día de este sábado 19 de septiembre, que se cumplieron 41 años de los sismos de aquel 1985 y 9 años del 2017? Bueno, pues así las cosas. Creo que debemos de cada vez madurar más y estar más conscientes de que vivimos así, como dice el dicho, que ya se volvió un dicho entre los mexicanos, aquel programa de televisión en Canal 11 de doña Cristina Pacheco. Ya hoy también dejó el plano material doña Cristina. Así nos tocó vivir, aquí nos tocó vivir, así. De esa manera, pues tenemos que estar conscientes de que aquí nos tocó vivir y que en una zona de alta sismicidad o de mucha actividad sísmica, debemos aprender a convivir con esta situación y pues madurar en ese sentido. Así es de que espero que a todos les haya ido bien y que hayan hecho un ejercicio cívico importante para nuestra propia salvedad, para nuestra propia seguridad. Son las 7:36, celebramos y festejamos a quienes el día de ayer y el día de hoy están y estuvieron de plácemes por cumpleaños, aniversarios, onomásticos o lo que usted haya tenido o vaya a tener. Así es de que muchísimas felicitaciones para los del 20 y para los del 21 de septiembre, para todos y para todas, para todas y para todos. Aquí está nuestro tributo para todos ustedes, ¿se oye? Claro que sí, ahí está el beso, el ¿cómo es? Apapacho, no, abrazo, apapacho y becho, claro que sí, con mucho gusto y estimación para todas y para todos ustedes, que sea o que haya sido un festejo, sobre todo, ¿sabe qué? Prudente, un festejo caluroso, es lo importante. Y en este lunes, el inicio de semana, pues dice por ahí un dicho que mal empieza la semana para el que ahorcan el lunes. Bueno, que los ahorquen, pero nada más en las mulas del dominó, por favor, que no, de otra manera no se puede. Así es que empiece muy bien la semana para todas ustedes y todos ustedes que celebran algo en esta fecha. La Secretaría Anticorrupción y Buen Gobierno abrió de oficio una investigación sobre la filtración de una base de datos supuestamente atribuible a la aerolínea Aeroméxico, con más de 15 millones de registros de clientes, luego de obtener una muestra de más de 100,000 en la que encontró datos personales de servidores públicos y figuras públicas. Mediante un comunicado, la dependencia informó que este domingo

de servidores públicos y figuras públicas. Mediante un comunicado, la dependencia informó que este domingo informó como parte de su monitoreo activo forense de posibles incidentes de seguridad. Indicó indicios de una posible exposición de datos personales en un sistema que podría estar relacionado con Aeroméxico. Bueno, explicó que el monitoreo permitió localizar una publicación en Telegram difundida el pasado 18 de septiembre, es decir, este viernes, en la que un usuario ofrece una base de datos supuestamente atribuible a la aerolínea, con más de 15 millones de registros y un peso de 1 gigabyte, que incluían nombre completo, correo electrónico, teléfono fijo, celular, fecha de nacimiento y fecha de alta. La dependencia federal obtuvo una muestra de más de 100.092 registros de la supuesta base de datos, en los que identificó nombres de diversas personas, incluidas personas servidoras públicas y figuras públicas. Ante ello, explicó que analizará los datos obtenidos para iniciar de oficio una investigación que permita determinar la presunta responsabilidad por la difusión masiva de datos personales, y en caso de que se inicie el procedimiento correspondiente, la autoridad actuará con estricto apego a derecho y en protección del interés público. ¿Qué le parece? Investigan una supuesta filtración de datos de más de 15 millones de clientes de Aeroméxico. México y Estados Unidos avanzan en las negociaciones para alcanzar un acuerdo comercial, informó la presidenta de México, Claudia Sheinbaum, luego de confirmar que este miércoles sostuvo una llamada telefónica, el miércoles de la semana pasada, con el mandatario estadounidense Donald Trump, en la que dijo: llegaron a algunos acuerdos, así es de que, señoras y señores, se viene un tratado de libre comercio bilateral.

0: Ah, aprovecho para decirles, sí hablamos con el presidente Trump el miércoles. Es una llamada que se tenía programada. Muchas veces hablamos entre el presidente Trump y su servidora sin darlo a conocer, porque pues vamos avanzando en los temas comerciales. No podemos dar todavía una solución o una información, un anuncio ya formal. Lo que sí puedo decirles es que vamos avanzando, va avanzando bien. La posibilidad de un acuerdo con nosotros, México-Estados Unidos, y fue muy buena la llamada. Llegamos a algunos acuerdos, pero hasta que no esté el acuerdo final, pues no podríamos darlo a conocer. Pero fue una muy buena llamada. Estuvo presente conmigo el secretario de Relaciones Exteriores, Roberto Velasco, y el secretario de Economía, Marcelo Ebrard, en la conversación.
1: Bueno, Claudia Sheinbaum comentó también que México busca preservar el acuerdo comercial de América del Norte, cuya lógica original contempla el intercambio sin aranceles para la mayoría de los productos. Explicó que uno de los objetivos de México en las negociaciones con el vecino país del norte es reducir los aranceles que actualmente afectan al acero, aluminio y automóviles, con el propósito de evitar mayores impactos en los sectores económicos. Añadió que las conversaciones continúan y que existen avances, aunque reiteró, el acuerdo aún no está cerrado. También se refirió a la situación de Canadá. Señaló que respeta las decisiones que tome el primer ministro Mark Carney para buscar las mejores condiciones para su país. No obstante, indicó que México mantiene su intención de preservar el acuerdo comercial de América del Norte. Y buenas noticias para los universitarios. La red de transporte de pasajeros pondrá en marcha una nueva ruta que conectará al Colegio de Ciencias y Humanidades Plantel Sur de la UNAM con la estación Perisur del Metrobús Línea 1. Esto como una alternativa de movilidad para estudiantes y trabajadores de la comunidad universitaria. La ruta es la 40

0: Ah.
1: Comenzará operaciones este día lunes comienza operaciones, señoras y señores. Así es de que no se lo pueden perder a todos los universitarios. Esta es una buena noticia. El recorrido en ambos sentidos se estima que beneficiará diariamente alrededor de 1,800 estudiantes, docentes y trabajadores de la UNAM. El recorrido tendrá una longitud de poco más de 3 kilómetros y no contará con paradas intermedias, por lo que funcionará como un circuito directo entre el plantel universitario y la estación Perisur. El servicio operará de lunes a viernes, de 6 de la mañana a 10 de la noche. Tiene una tarifa preferencial de 2 pesos por viaje. Esto lo convierte en el servicio más económico que da el gobierno de la Ciudad de México en materia de transporte. Podrá cubrirse mediante la tarjeta de movilidad integrada. Las personas con discapacidad y otras adultas mayores tendrán acceso gratuito a este servicio. Una nueva noticia para los Pumas. La nueva ruta tendrá inicialmente un periodo de prueba de 60 días hábiles y durante ese tiempo la RTP evaluará la demanda, el comportamiento del servicio y las condiciones de operación para determinar si son necesarios algunos ajustes. La ruta 40A también complementará el programa Camino Seguro, Jóvenes Seguros, mediante el cual esta RTP ofrece transporte exclusivo para la comunidad estudiantil del CCH Sur. CCH Sur, amigos de CCHeros, amigos CCHeros, ya tienen un soporte aquí económico en materia de transporte. Estará este servicio hacia distintas estaciones del metro posteriormente. Así es de que entre las conexiones que actualmente contempla esta ruta, este programa, se encuentran Tasqueña, Universidad y Mixcoac. Con la nueva ruta, la comunidad del CCH Sur tendrá una alternativa adicional para conectarse con Metrobús Línea 1, particularmente con esta estación Perisur, sin necesidad de utilizar automóvil para realizar este traslado. RTP, en la ruta de transporte de pasajeros, señaló que la nueva opción busca facilitar los desplazamientos de la comunidad universitaria y contribuir a reducir el número de vehículos en circulación en la zona. Repetimos, inicia hoy el servicio, bueno, ya inició el día de hoy, esta mañana, de lunes a viernes será el horario de 6 de la mañana a 10 de la noche, la tarifa es de 2 pesos y el recorrido es del CCH Sur a Perisur en ambos sentidos. Paradas intermedias, bueno, ninguna, y el periodo de prueba en 60 días hábiles.

0: 7:46 a.m. Vamos a detenernos un momento. Regresaremos porque la justicia estadounidense acusa a la alcaldesa de California de actuar como agente del gobierno chino. Es una, pues, muy fuerte acusación, definitivamente. Y también vamos a escuchar al secretario de Seguridad Pública, Omar García Harfuch, sobre el aseguramiento de 59 millones de litros de combustible. Dice él, empezó con una detención de una pipa, pero desde luego vienen más detenciones adelante. Regresamos con esto y más en breve.
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0: 7:48, estamos muy contentos de regresar al aire una semana más para acompañarlos en esta actividad, en esta primera actividad de lunes, esperando que sea de éxito total. Nada, por favor, quitémonos ese pensamiento de que los lunes ni las gallinas ponen. Bueno, cosas que de repente uno llega a escuchar y que sí se llegan a realizar, ¿eh? Mucha gente dice, no, que el lunes nada, que no. Vamos iniciando como debe de ser, poniéndonos esa, ¿cómo puede ser? Como si fuéramos soldados, ¿no? Poniéndonos una armadura que nada nos puede detener y vamos con todo, señoras y señores. Dijo Omar García Harfuch, que... ha habido una disminución histórica en homicidios dolosos en este 2026. Una de las claves, coordinación y atención a las causas.
1: Desde el inicio de la administración, de las administraciones, tuvimos una coordinación muy estrecha de intercambio de información. Había una célula delictiva sumamente violenta dirigida por un sujeto apodado Alfa. Se hicieron 3 operaciones en conjunto en 3 estados distintos, también una aquí en Guanajuato, y se detuvieron a 11 personas. De ahí, obviamente, han venido una serie de detenciones y varias operaciones que se han realizado en conjunto, pero esa fue precisamente muy importante porque se ve un punto de quiebre de personas que estaban instruyendo todos los días ejecuciones de manera directa. Esa fue la detención que aquí le hemos reportado en varias ocasiones en
0: Y bueno, comentábamos que en este segundo simulacro de sismo de este año participaron 33 millones de ciudadanos en todo el país. Ante ello se evaluó la respuesta de una fuerza de tarea integrada por 2.589.889 recursos humanos a nivel nacional, 63.575 vehículos, 371 aeronaves, 40.691 unidades médicas y 200.883 camas disponibles, informó la Secretaría de Seguridad y Protección Ciudadana. Al concluir el simulacro de un sismo de 7.7 grados, la Agencia de Transformación Digital y Telecomunicaciones dio a conocer que el sistema de alertamiento masivo en teléfonos celulares se activó con éxito, ya que, de acuerdo con el reporte de las operadoras telefónicas, la señal fue emitida en el 96.5% de las antenas instaladas en el territorio nacional. Lo anterior en el marco de la conmemoración de los sismos del 85 y del 2017. El Gobierno de México, a través de la Secretaría y la Coordinación Nacional de Protección Civil, señalaron que el ejercicio permitió fortalecer la preparación de las familias, organizaciones de la sociedad civil, organizaciones sociales y sector privado, así como evaluar la capacidad de coordinación y respuesta de las instituciones de los 3 órdenes de gobierno ante una emergencia por sismo, informó la institución que encabeza Omar García Harfuch, titular de la Secretaría de Seguridad y Protección Ciudadana. Así las cosas. Los sistemas de alertamiento fueron activados tanto por la Coordinación Nacional de Protección Civil como también a través de la Agencia de Transformación Digital de Telecomunicaciones, con la participación del Gobierno de la Ciudad de México, el Sistema de Alerta Sísmica Mexicano, el Centro de Instrumentación y Registro Sísmico, el C5, y los concesionarios autorizados del servicio de telefonía celular. Siete de la mañana con 52 minutos, la alcaldesa de una ciudad del estado de California fue acusada de actuar como agente del gobierno chino, anunció este lunes el Departamento de Justicia estadounidense en Los Ángeles. Precisamente, Aileen Wang, de 58 años, presentó su renuncia el día de hoy a la alcaldía de Arcadia, según el sitio web de esa ciudad de 50.000 habitantes situada en las afueras de Los Ángeles. La mujer aceptó declararse culpable y enfrenta una pena de hasta 10 años de prisión, señaló el Departamento de Justicia en un comunicado. A través del sitio web que administraban la alcaldesa y un cómplice, Yaoning Sun, difundieron propaganda a favor del gobierno de Pekín entre la comunidad china de la ciudad. Wang y Sun recibieron y ejecutaron instrucciones de funcionarios del gobierno chino para publicar contenido en el sitio web contenido pro-chino. Sun, es decir, estamos hablando de este Jiaonin Sun, cómplice de la alcaldesa, se declaró culpable el año pasado de actuar como agente ilegal de un gobierno extranjero y cumple actualmente una condena de 4 años de prisión. El presidente de ese país, Donald Trump, visitará Pekín esta semana y prevé reunirse con su homólogo chino, Xi Jinping. Escuchen la voz de Santiago Krill Miranda. En un momento dado, se sintió con la capacidad para poder... con la candidatura presidencial del 2018, del 2024 más bien, y previo a las elecciones de ese año, pues arremetió con Andrés Manuel López Obrador y dijo: ese desgraciado presidente cree que el país va a ser de él. Así, en una alucinación totalmente disfuncional de el buen Santiago Krill, que en algún momento llegó a ser candidato también a la jefatura de gobierno de del Distrito Federal en el año 2000. Así lo dijo en una arenga en donde se aventó y aseguró que con este discursazo aseguraba también la candidatura presidencial del 2024.

0: mensaje de este gobierno. Que ese sentimiento que estamos padeciendo todos, de alguien que llegó a pensar que era dueño de México y de nuestras libertades. ¿Cómo se atrevió de este desgraciado presidente? ¿Cómo se atrevió? No sabía que había hombres y mujeres libres, formados en Acción Nacional, que no lo vamos a permitir.
1: Bueno, pues de cuál fumó don Santiago Krill Miranda. Y bueno, pues ahí hubo algunos que, la verdad, hasta se la creyeron. Imagínense nada más. Son las 7 de la mañana con 56 minutos. Y el derecho a la sombra. ¿Qué le parece esta frase? Derecho a la sombra. ¿Tenemos o no derecho a la sombra? Pues después del solazo que acabamos de presenciar en la primavera de este año, la Ciudad de México propone proteger a estudiantes de altas temperaturas, precisamente en los recintos escolares. En el Congreso capitalino se propuso una reforma para garantizar el derecho a la sombra de los estudiantes y protegerlos de estos altos calorones en la capital. Y la iniciativa consiste en construir techos en los patios escolares para que los niños disfruten el recreo y otras actividades al aire libre. La diputada local, Laura Alejandra Álvarez, del Partido Acción Nacional, propuso reformar la Ley de los Derechos de Niñas, Niños y Adolescentes y la de Educación de la Ciudad de México para cuidar a los estudiantes del calor y sus consecuencias, como la insolación y la deshidratación. De acuerdo con la legisladora Blanquiazul, los alumnos de entre 6 y 12 años, es decir, la primaria completa, pasan en promedio hasta 3 horas diarias en el patio, expuestos a las condiciones climáticas. Durante la temporada de calor se llegan a registrar temperaturas superiores a los 30 grados en la ciudad. Para remediar esta situación, la iniciativa busca que los planteles escolares cuenten con espacios para resguardarse del calor, dijo, para poder desarrollar de forma adecuada las actividades físicas, recreativas y cívicas al aire libre. La propuesta busca incorporar a la Ley de Educación la obligación de proporcionar la infraestructura necesaria para garantizar el derecho a la sombra, como techos, toldos y velarias. ¿Qué le parece a usted? Mire, por lo pronto yo me acuerdo, y no hace mucho de ello, pues estábamos a punto de salir a jugar al patio, al recreo, y decíamos, no, mejor me quedo aquí en el aula, porque con lo que se ve que hace calor allá afuera, me voy a deshacer. Así las cosas.

0: Y con estos guitarrazos llegamos a las efemérides musicales de un día como hoy, pero de hace ya 41 años, 1985. Hablando de simulacros de temblores, bueno, en aquel septiembre del 85, una canción que alcanzó el número uno en Estados Unidos y que se convirtió en uno de los mayores logros de la banda de rock que llevó esta canción al primer lugar y que se llama Dire Straits. El creador de esta canción, Mark Knopfler, se fijó en que mucha gente ya de la edad adulta llegaba a las tiendas de aparatos electrónicos, fíjese, ya estamos hablando de hace 40 años, y decía: ¡qué barbaridad! Dinero tirado a la basura, esto es dinero para nada. ¿Por qué? Porque había muchos aparatos, eso sí, muy bonitos, de mucha fidelidad, pero que realmente para ellos pues no les significaba nada. El sencillo destacó por su sonido innovador, por la famosa introducción de guitarra que acaban ustedes de escuchar, que hoy se considera icónica en la historia del rock. La canción cuenta con la colaboración vocal de Sting en los coros, ex de aquel grupo británico The Police. Esta canción reflejaba con ironía la versión de algunos trabajadores sobre la vida de los músicos de rock, es decir, la gente que llegaba a ver los aparatos electrónicos que difundían la música de rock, y pues la abordaban con tono sarcástico la percepción de la fama y el éxito. Decían: esto es dinero, dinero por nada. Y así se llama esta canción, Money for Nothing. Y con este fondo musical nos vamos. Dicen, la letra unida a la maestría instrumental de Mark Knopfler en esta canción hicieron que Money for Nothing, dinero por nada, se convirtiera en un himno de la década de los 80. El videoclip, por cierto, se realizó con animación digital pionera para la época. Fue uno de los primeros videos en recibir gran rotación en aquel canal de televisión que transmitía las 24 horas del día música a través de los videos. Era un canal de televisión por cable, Music Television, que después acortó su nombre nada más al acronómico MTV, ayudó al enorme éxito de la canción, que se convirtió en uno de los emblemas del grupo en todo el mundo. Money for Nothing, dice Mark Knopfler y Sting. Y con esto nos vamos. Gracias por habernos acompañado. La invitación es para el día de mañana, si usted gusta. Aquí estaremos, Dios mediante, en punto de las 7 de la mañana. Por lo pronto nos vamos. Que disfrute este primer día de la semana, que sea de gran éxito para todas y para todos. Soy Javier Rodrigo Ruiz, en la producción total de contenidos, la coordinación, la dirección y la conducción de este servicio informativo aquí en Radio Chapultepec. Y mire, como no va a llover, no haga San Lunes ni haga como que es martes. Salga usted y haga toda su actividad como debe de ser. Buenos días.
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3: Muy posiblemente, Citlali Hernández encabece la candidatura de Morena a la alcaldía Cuauhtémoc, pues muy aparte del abierto apoyo de personal con presencia en Morena, ya hay por las calles despliegue de propaganda a su favor. Para muchos seguidores y simpatizantes de Morena, la actual presidenta de la Comisión Nacional de Elecciones de la Dirigencia Nacional es la única con posibilidades de recuperar la Cuauhtémoc para la 4T. Parece que hay consenso a su favor, pero también hay los que se preguntan si es del todo claro que quien preside la Comisión Nacional que califica a quienes serán candidatos a gobernador, legisladores o alcaldes, sea juez y parte.
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2: Muy posiblemente, Citlali Hernández encabece la candidatura de Morena a la alcaldía Cuauhtémoc, pues muy aparte del abierto apoyo de personal con presencia en Morena, ya hay por las calles despliegue de propaganda a su favor. Para muchos seguidores y simpatizantes de Morena, la actual presidenta de la Comisión Nacional de Elecciones de la Dirigencia Nacional es la única con posibilidades de recuperar la Cuauhtémoc para la 4T. Parece que hay consenso a su favor, pero también hay los que se preguntan si es del todo claro que quien preside la Comisión Nacional que califica a quienes serán candidatos a gobernador, legisladores o alcaldes, sea juez y parte.
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2: Muy posiblemente, Citlali Hernández encabece la candidatura de Morena a la alcaldía Cuauhtémoc, pues muy aparte del abierto apoyo de personal con presencia en Morena, ya hay por las calles despliegue de propaganda a su favor. Para muchos seguidores y simpatizantes de Morena, la actual presidenta de la Comisión Nacional de Elecciones de la Dirigencia Nacional es la única con posibilidades de recuperar la Cuauhtémoc para la 4T. Parece que hay consenso a su favor, pero también hay los que se preguntan si es del todo claro que quien preside la Comisión Nacional que califica a quienes serán candidatos a gobernador, legisladores o alcaldes, sea juez y parte.
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4: ¿Te sientes triste? ¿Estás enojado? ¿Enfermo? ¿Piensas que la vida ya no tiene sentido? Mira, lleva tu mano al corazón y percibe la sinfonía de la vida que palpita en ti. La vida que te entrega el arquitecto del universo en cada amanecer. Así, envuelta como regalo en un día nuevo para estrenar. La vida que no termina ni con la llamada muerte. Porque con un solo pensamiento y un sentimiento de amor puedes estrechar fuertemente y decirle te amo a él, a ella, que físicamente, solo físicamente, ya no están. Y a ti, en ese lenguaje silencioso con el que habla Dios, te dice, tantas cosas, pero hay que poner atención. Te dice que sin importar el fondo emocional que estés viviendo, lo oscuro de la noche por la que atraviesas, o lo profundo del abismo en el que te encuentras, hasta ahí llega la mano extendida del Creador para invitarte a ponerte de pie, dirigir la mirada al cielo y percibir en lo grande, en lo pequeño, en lo finito, lo infinito, su grandeza sin límite, su amor sin condición. Y te lo dice de tantas y tantas formas, pero hay que poner atención, guardar silencio, escuchar al corazón. Percíbele en la brisa fresca que acaricia tu rostro, en el brillo de una estrella, en la luz, el calor del sol, en el canto, el vuelo de las aves, en el aroma, el color de las flores, en la sonrisa de un niño, la bendición de un anciano, en cada latido del corazón y en las mil formas con las que el arquitecto del universo, creador del cielo, de mar y de tierra, te dice que vive en ti y está siempre contigo.

0: Dani, ¿qué tal? Qué gusto poder saludarte y llegar hasta ti a donde quiera que nos estés sintonizando a través de Radio Chapultepec. Estamos transmitiendo para ti completamente en vivo y en directo. Así es que desde este momento yo te digo, llámanos ya, haz contacto con nosotros, comunícate cuanto antes al 55 55 41 43 19. Puedes llamarnos también al 800 00 274 34. No dejes de comunicarte, no dejes de hacer contacto con nosotros. Quien no tiene paz en su interior se encuentra en guerra con el mundo. Una frase de Mahatma Gandhi que hoy vamos a analizar. Quien no tiene paz en su interior se encuentra en guerra con el mundo. No dejes de llamarnos, no dejes de hacer contacto con nosotros. Comunícate cuanto antes. Por favor, dinos lo que piensas al respecto, lo que para ti implica esta frase que encierra sabiduría pura, qué es lo que te dice a ti, qué es lo que te dice de tu actual situación, de tu vida, de lo que estás viviendo y, por qué no, de lo que estamos viviendo en general. La repito una vez más, quien no tiene paz en su interior se encuentra en guerra con el mundo. Frase de Mahatma Gandhi que hoy tomaremos como título del programa. No dejes de llamarnos también para la cadena de oración, las mañanitas, para platicarnos tus dudas, tus inquietudes, tus anhelos. Cuéntanos también tus broncas, tus problemas y todo lo que nos quieras compartir. No dejes de hacer contacto con nosotros porque tenemos la línea abierta y hoy es lunes, y los lunes, siempre te lo he reiterado, la implicación que tiene este día es iniciar un ciclo, poner en manos de Dios este ciclo, esta semana, pues, ¿qué vas a hacer? ¿Qué vas a intentar? ¿Qué vas a lograr? ¿Qué vas a volver a intentar porque no te salió bien la primera vez? ¿De qué te tienes que curar? No dejes de llamar. Empezamos de lleno, no sin antes saludar y sobre todo agradecer a quienes hacen posible que este programa se lleve a cabo. Empezamos por nuestro productor, el Héctor Pureco. En la coordinación de producción está el dúo dinámico. Ellos son el güero Óscar García y Josué Rafael. 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No dejes de comunicarte. También gracias a Freddy Bedoya allá en la cabina de Radio Chapultepec, a cargo de la transmisión de este programa. Y por supuesto, gracias a ti que nos estás escuchando, a ti que nos estás viendo. Muchas, pero muchas gracias por permitirnos estar siempre contigo.
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2: En las notas breves y enriquecedoras de hoy, ¿sabías que fue en el año de 1970 cuando en México se instaló el primer estudio de radio, televisión y videotape de todo Latinoamérica? Así nos vamos al pronóstico del tiempo.

0: El día de hoy se pronostican lluvias intensas en Nayarit, Oaxaca y Chiapas. Para este día, la extensa circulación de la tormenta tropical Polo estará ocasionando lluvias de fuertes a muy fuertes en el occidente y sur del país. Aquí en la Ciudad de México, nos marcan como intervalo de chubascos. En realidad es muy baja, casi nula la probabilidad, menos del 10% de probabilidades de lluvia, aunque el día estará mayormente nublado y tendremos una temperatura máxima de 25 grados, a lo mejor hasta un piquito de 26. Esto se va a sentir calorcito. Está el nublado por estos. Pues por lo que te comento de esta tormenta tropical, que aunque está muy lejos de nosotros, llega a meter humedad. Así es que hoy tenemos un día mayormente nublado, alternando con sol, una temperatura máxima rondando los 25 grados y la probabilidad de lluvia no se descarta, pero es inferior al 10%.
1: Pues ya lo sabes, ya tienes la información, ahora vamos a prever y disfrutar cada día, reconocer, agradecer que es un regalo que viene del cielo, así envuelto como regalo para ti.

0: ya prácticamente se va a acabar el verano, doctora. Ya entra el otoño, entonces estos piquitos de calor, que aunque no los sentimos como tal, han amortiguado mucho esas sensaciones térmicas que llegan a ser frías. Pero pues ya se acaba el otoño, el verano, empieza el otoño el 22, el martes 22, a las 6 de la tarde con 6 minutos entra ya, digamos, no geográficamente, ¿cómo se podría decir?
1: Climatológicamente.
0: Bueno, pues desde el punto de vista de del clima, entra martes 22 de septiembre.
1: Y astronómicamente.
0: Astronómicamente, a las 6 de la tarde con 6 minutos, el otoño ya...
1: Pues, y vamos a ver oficial. Cómo se comporta, porque la primavera no fue una primavera típica, el verano tampoco. A ver qué nos trae el otoño, pero siempre esperemos lo bueno. Recuerda que lo bueno es Dios y hay que percibirle, agradecerle. Y estamos en un proceso de cambio, transformación, pero para algo superior. Pon tu conciencia en lo bueno, en lo que quieres vivir. Que haya paz, armonía en tu corazón para poder que sea la plataforma donde se siembran las semillas de no un futuro, sino una vida cada día una vida mejor. Y bueno, tenemos el tema, ¿no?
0: No. Ah, es que ya estoy esperando el cierre del clima, perdón, sí, ya pasó y volvimos a platicar al respecto, tiene toda la razón. Yo me quedé, ¿qué pasa? ¿Por qué no están?
1: Pues yo me quedé peor, dije, porque la gerente en la que se ataranta soy yo.
0: No, pues sí, yo estaba esperando el cierre del clima, pero ya pasó. Bueno, hoy tomamos como tema una frase de Mahatma Gandhi: quien no tiene paz en su interior se encuentra en guerra con el mundo. ¿Esto a qué se refiere? ¿Tú cómo lo aplicas en un diario vivir, en un contexto real? ¿Cómo lo aplicas? ¿A qué crees que se refiera? ¿Qué podemos hacer al respecto? En fin, de eso y mucho más nos va a hablar hoy la doctora Raquel Levinstein.
1: Muchas gracias, Orlando. Y de verdad, reflexiona. Y no tiene paz en su interior, se encuentra en guerra con el mundo. Ya lo hemos mencionado. Tú eres el no el centro del universo, pero lo que hay en tu mente es lo que se manifiesta en tu realidad exterior. Entonces, cuando estamos en guerra, en turbulencia, viendo moros con trinchete en todos lados, pues obviamente que nuestro mundo, nuestra energía, la que estamos emitiendo al mundo, al universo, a nuestro cuerpo, a nuestra realidad, pues es una energía discordante, es una energía entrópica, esto es destructiva, la que tiende a la destrucción. Y yo te pregunto, como cada mañana, ¿cómo está tu mente? ¿Cómo está tu corazón? ¿Estás en paz? ¿Estás con gratitud? ¿Sientes gratitud en el alma? ¿O estás con miedo, con juicios, con sentimientos negativos? Analiza, porque recuerda, cada vez que cambiamos nosotros, cambiamos el mundo.
0: Es bien importante darnos cuenta que a veces sufrimos más por lo que creemos que pasa que por lo que realmente pasa. Y creo que esto es una explicación. Quien no tiene paz en su interior se encuentra en guerra con el mundo. Todo lo hicieron por mí, todo contra mí. Ah, qué feo. Vivimos de verdad una pesadilla. Regresamos con ello después del corte. Continuamos siempre contigo.
2: No hay peor remedio que la soledad.
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0: Estamos de regreso, continuamos. Muchas gracias por estar con nosotros esta mañana y sobre todo muchas, pero muchas gracias por permitirnos a nosotros acompañarte y estar siempre contigo aquí en Radio Chapultepec. El día de hoy, nuestro tema, esta frase de Mahatma Gandhi que dice: quien no tiene paz en su interior se encuentra en guerra con el mundo. Y vamos a retomarlo con la doctora Raquel Levinstein, pero en lo que se incorpora quiero mandarle un saludo, un abrazo, un beso y toda nuestra gratitud a Concepción Ramírez, que nos hizo favor de hacer una aportación que agradecemos tanto, valoramos mucho, pero además nos apapacha el alma. Ojalá que lo tenga, vamos, que se le retribuya en amor, en bendiciones, en prosperidad, en todo lo más hermoso. Lo que usted nos hace sentir a nosotros, que se le regrese, pero multiplicado 77,777 veces 7. Gracias, gracias, mi querida Conchita Concepción Ramírez Aguirre. Muchas gracias. Y bueno, continuamos. Les recuerdo que esta semana inicia curso. ¿Y qué curso? No te lo vayas a perder. Raquel Levinstein nos va a hablar de todos los principios y todas las... es que no solamente son lo que podemos hacer con la mente, digamos, a propósito, porque así lo quiero, sino también lo que hacemos con nuestra mente sin querer, como diría el chavo, sin querer queriendo, porque nos damos en la torre al no saber utilizar estas leyes de riqueza y prosperidad que existen en el universo. Por eso Raquel Levinstein impartirá este curso que te pido, te suplico, te regales, te des la oportunidad. Riqueza, prosperidad y fortuna. Paso a paso, no tienes una idea de todo lo que vas a aprender. ¿No te has puesto a pensar por qué teniendo ingresos no te alcanza? ¿Por qué no te rinde tu dinero? ¿Por qué siempre estás en deuda? ¿Por qué no puedes salir a flote? Como te lo decía, no solamente es lo que quieres de manera consciente hacer, también de manera inconsciente activas estas leyes universales que, repito, prevalecen a través del tiempo y del espacio. No es un que esté descubriendo la doctora el hilo negro, no, es poner a tu alcance todos los conocimientos de todas las áreas para tu servicio. Conocimientos que te harán poderoso, porque el poder ya lo tienes, lo tenemos todos, doctora.
1: Así es, Orlando. De verdad, como tú le dijiste, te ruego, te suplico, no te quedes fuera. Mira, cuando Dios nos va permitiendo entender la complejidad con la que está hecho nuestro universo, regido por leyes, pero con recursos maravillosos que están a nuestro alcance, nos habla de los números, de la... Y algo mucho, muy importante que te pido que pongas mucha atención. Este año, que es año 1, porque si sumamos los números del año 2026, es el inicio, es la semilla con la que vamos a estar cosechando en los años posteriores. No te quedes, no termines este año. Estamos ya en la recta final para llegar a fin de año. Que tu mente cambie, se transmute a la abundancia, a la prosperidad, para generar esa riqueza, esa prosperidad y esa fortuna que merecemos todos. No te quedes fuera, date esa oportunidad, porque de verdad andamos llorando, gimiendo, con carencias, con limitaciones, cuando tenemos todo al alcance.
0: Y lo peor es que a veces sin quererlo nosotros nos propiciamos esa carencia. Sí, aunque no lo creas, porque repito, las leyes están funcionando, lo sepas o no. Voy a poner un ejemplo muy burdo: agua hirviendo así a borbotones, imagínatela en la estufa, y que está así en ebullición. Un niño pequeñito ignora el peligro que esta puede representar si toca el traste, ya no digamos si mete la mano a esa agua, pero de todos modos le quemaría. Es algo así como funcionan los conocimientos. Ahí están, ahí está el poder, lo sepas o no. Por eso es tan grave a veces, precisamente por la falta de conocimiento, que lo utilizamos en nuestra contra. Así es que no te lo pierdas. 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Estos conocimientos que se encuentran al alcance de todo ser humano y que permitirán expandir la conciencia hasta límites insospechados, con el fin de vivir, de manifestar aquí y ahora riqueza, prosperidad y fortuna de todo lo bueno en todas y cada una de las áreas de la existencia. 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Dice Lilian Hernández, así como están diciendo, es lo que nos está pasando, mis doctores. Trabajamos, vamos al día, se debe mucho dinero y ya no sabemos cómo hacerle. Está parado nuestro trabajo porque no hay dinero para entregar.
1: Así es, de verdad, no alcanza, tengo, pero no me rinde, o simplemente no está frenada el flujo del dinero. Vamos a conectarnos con la riqueza, la prosperidad, la fortuna de todo lo bueno, por favor. Entonces, es un curso que tiene muchas aportaciones que están a tu alcance desde el primer día. Desde el primer día vas a notar los cambios. No te quedes fuera. 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
0: Pues ya lo sabes, el lunes inicia. Y dice nuestra Norma Frida Kampner, además de darnos palabras hermosas, saludos a todos, al dúo dinámico, a la doctora, a su servidor, siempre cosas preciosas levantándonos el ánimo. Me voy directo a donde dice del tema. Dice, el tema que vamos a escuchar hoy es muy importante, porque la paz que tengamos en nuestro corazón, en nuestra mente y en nuestra alma, determina fundamentalmente cómo le respondemos a toda la gente que está a nuestro alrededor. Y si no estamos en paz, empezamos por maltratarnos a nosotros mismos, por esa inquietud dolorosa que no sabemos cómo manejar y hacemos sufrir a todos los demás. Para tener paz en nuestro interior, yo le pido a mi Padre Dios luz de conciencia para que me ayude a vivir, será día a día en su amor y ayudar a quien debo de ayudar para gloria de Dios. Dios nos bendiga a toda la humanidad.
1: Qué hermosa, de verdad, tu opinión es muy valiosa, porque así es. No nos damos cuenta, pero cómo amargamos la vida. Entonces, mira, antes del corte anterior, tú mencionaste lo que es muy importante y viene en el Talmud de Babilonia. Dice, la realidad no es como es, sino como cada quien la percibe. Y alguien puede considerar, todo está en mi contra, lo hacen contra mí, no me toman en cuenta, pero es que yo lo hago por él. O sea, cada quien desde su punto de vista, incapaces de ponernos en los zapatos del otro y tomamos las cosas como algo personal. Eso también es vital, es uno de los principios toltecas. No lo tomes como algo personal, ¿sí? Trata de ver las cosas desde un panorama diferente, para hacer un rayito de luz para el mundo. Mira, Cristo Jesús, nuestro hermano mayor, nos dejó la tarea. Sé tú la luz del mundo, nos dijo. El reino de los cielos está dentro de ti. Y entonces, ¿por qué no lo veo? ¿Por qué no lo manifiesto? Pues porque estás en guerra, estás en turbulencia. viendo lo malo, juzgando, criticando, angustiándote, preocupándote. Es que no hay dinero, ¿no? Pues no, ni hay ni habrá mientras tu mente no esté en paz, ¿sí? Y no porque Dios esté contra ti. Mira, conforme vamos avanzando en descubrimientos científicos, recuerda que psicología cuántica y del espíritu, de la cual tu servidora es pionera, creadora, responsable, hace un puente entre ciencia y espiritualidad a través de los principios y descubrimientos estelares y más representativos y significativos de diferentes áreas de conocimiento. Y entonces tenemos ahí la oportunidad de darnos cuenta que el mundo que estamos viviendo lo podemos transformar con lo que piensas, lo atraes, con lo que crees, lo creas. Y por lo tanto, ¿cómo es tu percepción de la realidad? ¿El mundo está contra ti? ¿Qué crees? Así será para ti.
0: Vamos a hacer una pausa.
1: Regresamos muy pronto.
0: Y después del corte continuamos siempre contigo.
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0: Regresamos, mi querida Malu Moreno, me quedo como que te faltó algo, algún mensaje no enviaste, porque terminas como siempre diciéndonos cosas preciosas, saludándonos a todos, y luego dice evitar este padecimiento tan triste con signos de interrogación, pero ya no encontramos a qué te refieres. A ver si nos lo vuelves a escribir y ya aquí le doy lectura con mucho gusto. También nos escribe Blue Mendoza, nuestra querida Alice, doctora, dice buenos días, hermosos, lindo inicio de semana, Dios los bendiga siempre. ¿Saben? Ayer fue aniversario luctuoso, ya 3 años de la partida de mi hermanito hermoso Osmond. Ah, sí. Ahora gozando de la paz al lado de Dios. Muchas gracias a ustedes por ser sus ángeles hasta sus últimos días que los veía. Gracias, porque sin ustedes no hubiera salido adelante de esta pérdida. Los amo mucho, Orlandito, te amo.
1: Tan bella, y mira que lo recordamos con tanto cariño, y así como tú lo sabes y lo sientes, lo sabemos y lo sentimos nosotros. Él goza ahora de una vida hermosa bajo el cobijo y el amparo del amor de Dios. Y hay paz en tu corazón, porque uno puede decir muchas cosas, pero la paz se siente.
0: Yo no puedo creer que sean ya 3 años. La verdad que sí se hace el nudo en la garganta, pero con ese recuerdo hermoso de saber que él es ahora, en otro plano material, por supuesto, su propio ángel de la guarda, tuyo, de tu mami, de tu hermana.
1: Un angelito hermoso.
0: Es un tipazo, y yo no dudo que siga allá donde se encuentra con esa misión. Pues retomamos nuestro tema, doctora. Quien no tiene paz en su interior se encuentra en guerra con el mundo. Qué desgastante es estar en guerra.
1: De verdad, mira, circunstancias, comentarios, realidades de este plano material, a cada momento, no solo cada día, sino a cada momento, nos dan motivos para ponernos en guerra en nuestro interior. Es que no me quieren, es que le dije a fulanita, y por qué a perenganito no, y por qué, o sea, es todo esto que está en nosotros, habla de lo que somos, en dónde está nuestro nivel de conciencia, ¿sí? Hay algo que te moleste, que te inquiete, háblalo, exprésalo. ¿Sabes qué? A mí me gustaría ser parte de esto, pero no, cuando ya tomo las cosas como ofensa personal, todo nos ofende, todo nos agrede, todo nos sentimos mal. Y si estamos en guerra en nuestro interior, créeme que estamos en guerra con el mundo. Y vemos, ¿por qué no me alcanza el dinero? ¿Por qué llega y se va como el agua? ¿Por qué hay discordias? ¿Por qué hay esto? ¿Por qué me duele el dedo gordo del pie? Por lo que sea. Para estar en paz, tenemos que estar en paz en nuestro interior. Y recuerda, traemos cargando desde nuestra infancia, tal vez desde el vientre materno, rechazo, miedo, a veces violencia, comparaciones, muchas emociones reprimidas, en la que, bueno, ¿para qué hablo si no me toman en cuenta? O al contrario, yo tengo que cargar con todo, yo tengo que tomar las decisiones, yo tengo que hacer, yo tengo que tornar. Y en lugar de buscar la armonía, la paz, porque recuerda que somos uno solo en la mente divina, en el corazón de Dios. Y lo que afecta a otro, te afecta a ti. No importa la distancia, ¿sí? La guerra que hay en Ucrania, en Rusia, en Israel, en Palestina, todo esto, Dios mío, pedir por la paz, no tomemos partido, simplemente recuerda que un tango lo bailan dos, y uno solo que ponga paz en su mente, en su corazón, pone paz en la realidad material. ¿Cómo está tu mente? ¿Cómo está tu corazón?
0: Doctora, ahí hacemos un paréntesis, porque es Maleni Razo Romero quien nos comparte, nuestra querida Martita Caballero ya dejó de estar en este mundo material, el sábado falleció, y por eso le pide unas palabras para toda la familia Caballero. Ojalá que puedan pasar estas palabras antes, porque antes de que se la lleven, me imagino que todavía está en el velatorio, y ahí ahí están escuchando. Nuestra querida Martita, vuela alto, alto, alto, ahí, ahí donde estás, muy cerquita del Padre, pero también de tus seres queridos.
1: Mi Martita, amada, amada Martita, estás en ese, en esa transición. El viernes hicimos oración precisamente para que Dios nos permitiera ver su voluntad divina y perfecta, y su voluntad fue llevarte a su corazón, bajo el cobijo, el amparo de su voluntad, su amor y protección. Y para todos sus seres amados y todos los que le amamos y le llevamos en el corazón, paz infinita en el corazón. Recuerden, es un proceso de duelo. Hay tristeza, hay nostalgia, pero ella se fue en paz y está ahora bajo el cobijo y el amparo del Ser Supremo. Un abrazo a toda la familia, y para la familia siempre contigo, que perdimos un miembro más de tanto tiempo, de tantas circunstancias enfrentadas, superadas, y que hoy goza de la libertad que regala el Espíritu Divino, el amor de Dios.
0: Que descanse en paz Martita Caballero, a toda su familia. Sigan su mensaje, su ejemplo, que fue siempre de amor, de bendiciones para todos ustedes y para, incluso para la gente que no conocía. Ella siempre hacía la oración con mucha fe. Les mandamos un gran abrazo, no están solitos, y Martita, hoy ya convertida en un ángel, libre de todo dolor, de toda atadura, que le permite ser libre, le permite ser grande como ella lo era, doctora.
1: Como es y será siempre. Un abrazo con todo el amor.
0: Bueno, pues continuamos, doctora, escuchándola. Solamente insisto a Malu Moreno, a ver si nos dice algo, le faltó algo, no lo mandó, porque pierde ahí coherencia de sus saludos, sus felicitaciones, de sus palabras bellas. Luego se salta y dice así textual: evitar este padecimiento tan triste.

0: palabras bellas, luego luego se salta y dice así textual: evitar este padecimiento tan triste, con cuatro signos de interrogación. No hay algo previo a qué padecimiento se refiere, en fin. A ver si nos lo aclaras, nuestra querida Malu Moreno, y con todo gusto ahorita lo leemos completo. Retomamos el tema. Quien no tiene paz en su interior se encuentra en guerra. Eso le desgasta terriblemente, doctora. Es un infierno, pero también es bien molesto para quienes le rodean. Estar siempre a ver ahora de qué se va a enojar.
1: Recuerda que somos energía y esa energía se transmite, se siente. Estás mal en tu, o sea, no, entonces ya no me debe molestar nada. Mira, si te molesta, trata de ponerte primero en paz, respira, pide ver el bien de esta situación, habla clara, pero nunca con emociones encontradas o sintiendo como algo personal que porque a fulanito sí, porque a perenganita aquello. Nos alejamos de la enorme del enorme potencial que tenemos cada uno de nosotros para transformar esta realidad. Entonces, en estos momentos donde vemos un mundo que parece que se desmorona en nuestras manos, guerras, conatos de guerra, divisiones, ¿para qué seguir extorsiones, feminicidios? Dios mío, ¿qué es esto? ¿A dónde hemos llegado? A un nivel de inconsciencia brutal donde se nos ha olvidado tomarnos de la mano de Dios y poner paz en nuestra mente y en nuestro corazón, porque quien no tiene paz en su interior se encuentra en guerra con el mundo y nos sorprende las guerras y nos molesta y nos agrede tanta circunstancia que estamos viviendo a nivel material. Pero recuerda que nosotros somos los emisores, estamos cosechando lo que nosotros enviamos al mundo. Es tiempo de ponernos en paz, de ver el lado bueno, de ser instrumentos de paz, puentes de comunión, de conexión, y no lanza que separa. ¿Qué hay en tu mente? ¿Qué hay en tu corazón? Es válido, es importante, pero podemos transformar la realidad cuando cambiamos nuestra mente, las telarañas, los circuitos neuronales imperfectos, y ponemos paz en nuestra mente y en nuestro corazón.
0: Bueno, pues vamos a continuar. Tenemos todavía un momento antes de de irnos al corte. Ya nos aclara aquí Malu Moreno, dice: mis angelitos, hablo del Día Internacional del Alzheimer, que es una enfermedad muy triste que afecta al que la padece y a todos los que lo rodean. Claro que sí, dice. Gracias, mi amada doctora, por ser un ángel que Dios nos mandó para consolarnos, pero más importante aún, para ayudarnos en este largo camino que recorremos, llevando a cuestas nuestros defectos de carácter. Y a mi querido angelito de la salud, mi doctor Manuel, a los dos muchas gracias, los amo, respeto y admiro.
1: Qué hermosa, gracias, y de verdad tomar conciencia que podemos prevenir esas enfermedades tan tristes. Para muchos investigadores la llaman ya la diabetes tipo 3, o sea, así como se glicolizan en la membrana celular de nuestras células, particularmente las partes distales, que es glicolizar, haz de cuenta una manzana caramelizada, que ya no permite la intercambio de oxígeno, de alimentos, porque está como un caramelo. Entonces, por eso vienen las amputaciones, la ceguera, y esto está también en nuestro cerebro. Está la hormona beta mieloide, que es a la que se le atribuye precisamente esta transformación de nuestras neuronas. Entonces, cambiando la alimentación, no dejar fuera al mil, pero sí disminuir carbohidratos, harinas, dulces sobre todo, caminar, cantarle a la vida, hacer oración, hacer ejercicio, un buen sueño, todo eso proviene o propicia que tengamos una vejez digna, sin enfermedades.
0: Vamos a hacer una pausa. Gracias, Marta Lilia Bedoya Pérez, por compartirnos. Ella puso a su hijo y a su prima en cadena de oración por falta de trabajo, y ¿qué cree? Los dos ya tienen trabajo.
1: ¡Ah, qué bendición!
0: Gracias por compartirlo. Así es cuando ponemos a Dios

0: le permitimos actuar, la respuesta no se hace esperar. Hacemos un corte y continuamos siempre contigo.
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0: Estamos de regreso, continuamos. Muchas gracias por estar con nosotros esta mañana y sobre todo muchas gracias por permitirnos a nosotros acompañarte como cada día y estar siempre contigo aquí en Radio Chapultepec. ¿Ya hiciste la tarea? Te hemos pedido y agradecido mucho por compartir este programa, por avisarle a todos dónde nos pueden encontrar. Por ejemplo, hoy Julieta Rivas Garrido nos dice: gracias a Dios los volví a encontrar. Qué gusto, qué alegría, qué felicidad. Hasta grité cuando vi que eran ustedes. Ah, qué linda. Gracias, Julie. Como ella, hay mucha gente que no sabe dónde encontrarnos, a pesar de que ya llevamos mucho tiempo fuera de la otra estación. Estamos en esta que nos permite llegar hasta ti, en el YouTube también. Avísale a todos, hazte el propósito de compartirle diario a una persona en donde se encuentra el programa. De verdad te lo van a agradecer. Incluso gente que no conozcas a veces es quien más lo requiere. Hazte el propósito. Alguien nos platicaba: yo hice una hojita, me hizo favor mi hijo de hacérmela en computadora y le saco copias y así como un volante lo entrego en propia mano. Mira qué linda, muchas gracias por llevar a cabo esta misión que tú misma te estableciste y que estoy seguro beneficia a la gente que lo recibe. Es que esa es la única intención. También te pido de favor que te suscribas a nuestro canal. Cuando oímos la palabra suscripción, luego pensamos en algún costo. No es así, no lo tiene. No se te cobra un solo centavo. Lo único que te piden en YouTube es tu correo electrónico para estarte enviando notificaciones. Eso es absolutamente todo lo que vas a dar de datos. Ojalá puedas suscribirte. Es que yo no sé qué es lo que mucha gente nos dice. Yo no sé cómo se hace eso. Es bien simple. Ahí en donde está el nombre del programa, le picas, ahí te va a aparecer suscribirse, le picas ahí y listo. Queda suscrita, queda, es una campanita, si no mal recuerdo. Y ya queda suscrito, eso es todo. Y no te cuesta ni un centavo. Bueno. Pues retomamos también, nos llamó Maleni Guadalupe Razo Romero, me imagino que es nuestra misma amiga que nos escribió aquí en el YouTube, quien dice: doctora Raquel, por favor regálenos palabras de aliento, falleció mi tía Marta Caballero apenas a los 61 años. También quiero agradecerles todo su apoyo, ya que en otra pérdida fueron un bálsamo para nuestro corazón. Y ahora que partió mi tía, quisiera esas palabras de aliento para que descanse nuestra alma y la de mi tía.
1: Con todo el amor lo hicimos hace un momento, pero recuerda que ella deja una estela de luz, de amor, una persona excepcional. Y como dices, muy joven realmente, hace su transición a otro plano, pero donde ella es luz, donde ella está bajo el cobijo, el amparo de Dios, y recuerda que ahí, esa vibración la podemos tocar con un hermoso pensamiento, con el más noble sentimiento, y recordar que lo que se ama jamás, jamás se pierde.
0: Vamos a continuar con llamadas del auditorio. Dice Reina Romero: hermosos ángeles, los saludo con cariño y admiración. Gracias por la respuesta del viernes del resentimiento. Tenía duda porque un familiar me dijo: los niños, ¿qué resentimiento pueden tener? Y no sabía qué responder. Pero la verdad es que ustedes siempre me iluminan con las palabras que me transmiten. Muchas gracias, los quiero, los admiro y les envío abrazos de luz.
1: Tan hermosa. Y recuerda que los niños suetienes son, de hecho, todos somos víctimas, hijos de víctimas, y somos herederos no solo del color de ojos o de la casa que nos dejaron, no, de la energía que venimos cargando a lo largo de nuestra trayectoria como humanidad. Por eso es importante ya despertar aplicar el perdón, dejar de lado el miedo, la culpa, tener contacto con nuestro niño interior.
0: Yo les pido que cuando tengan alguna inquietud, así como nuestra querida reina, no duden en contactarse, en comunicarse. 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En cada libro, en cada página de cada libro, vas a encontrar grandes conocimientos. El libro tiene la peculiaridad que vas a encontrar cierto aprendizaje en la primera vez que lo leas. En la segunda vas a encontrar otro aprendizaje, sí, en el mismo libro, en lo que ya leíste. Es que son libros que incluso pareciera que cambiara el contenido. Por eso se dice que son libros que cambian vidas. Nancy Posadas Morales desde Michoacán. Mis amados y maravillosos doctores y equipos de CID, que tengan un hermoso inicio de semana, una semana maravillosa llena de bendiciones. Y hermosa doctora Raquel, infinitas gracias por los conocimientos, sabiduría y ejercicios que nos compartió en cada clase del curso que terminamos. Estuvo más que enriquecedor, maravilloso y fantástico. Por eso solo le digo gracias, gracias, gracias. Le mando todo mi amor y una lluvia de bendiciones.
1: Tan hermosa, mi Nancy. Nos da mucho consuelo también ya tenerte de nuevo en contacto, porque nos dio cierta, pues, la preocupación normal de que estás en un lugar donde los balazos y la guerra y las divisiones, y de repente varios días sin comunicarte. Pero bendito Dios, mira, ya estamos en contacto y con la certeza absoluta de saber y sentir que cuando invocamos a Dios y le pedimos su protección para los seres que amamos, Él siempre responde.
0: 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Aurora Limón, amadísimos doctores, feliz inicio de semana. Empezamos con su preciosa presencia y sus maravillosas palabras. Bendiciones a todo el equipo fenomenal del CECID. Todos, todos, todos, gracias, gracias y gracias. Qué hermosa, Aurorita, siempre.
1: Un abrazo con mucho cariño.
0: Hacemos una pausa y esta pausa la hacemos festejando.
1: Sí, que sí, hoy es cumpleaños de Francisco Pérez Martínez. Y tu hermana, la psicóloga, nuestra compañera queridísima, la psicóloga Irma Pérez, te desea lo mejor de lo mejor, dice que te quiere muchísimo y le pide a Dios que bendiga cada día de tu vida.
0: Alejandro Barreto es otro cumpleañero. Nuestra querida Angélica Tapia y toda su familia lo felicitan y le dicen que lo quieren mucho.
1: ¿Qué tal? También es cumpleaños de Hugo César Rosas Bernal, tu hermana Leti Rosas y Felipe Cruz Alejandre, te desean siempre lo mejor y te dicen que te quieren muchísimo.
0: Felipe Frías ayer cumplió años, Rosalía Hidalgo lo felicita con mucho cariño.
1: ¿Qué tal? También hoy es cumpleaños de Teresa Farán, tu hija Michelle Noloasco y toda la familia te dicen que te quieren muchísimo y le piden a Dios que te bendiga siempre.
0: Martita y César Franco están cumpliendo 30 años de matrimonio. Los felicitamos con mucho gusto y con mucho cariño.
1: Claro que sí. También Angélica Heredia cumple años. Mario González Corrizales. Te dice que te quiere muchísimo, te envía un abrazo gigante y los mejores deseos.
0: Graciela Hernández Palacios está cumpliendo años. Patricia Gómez Rodríguez la felicita y le dice que la quiere mucho. Para ustedes y para todos los que tienen algo que festejar, nosotros les deseamos felicidades.

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3: Muy posiblemente, Citlali Hernández encabece la candidatura de Morena a la alcaldía Cuauhtémoc, pues muy aparte del abierto apoyo de personal con presencia en Morena, ya hay por las calles despliegue de propaganda a su favor. Para muchos seguidores y simpatizantes de Morena, la actual presidenta de la Comisión Nacional de Elecciones de la Dirigencia Nacional es la única con posibilidades de recuperar la Cuauhtémoc para la 4T. Parece que hay consenso a su favor, pero también hay los que se preguntan si es del todo claro que quien preside la Comisión Nacional que califica a quienes serán candidatos a gobernador, legisladores o alcaldes, sea juez y parte.
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0: Bueno, pues continuamos, estamos de regreso, dice Socorro Cerón. Buenos días, amadísimos doctores, gracias por sus enseñanzas, diario los veo y me encanta su programa y sus bellas reflexiones. Qué hermosa, muchas gracias.
1: Qué hermosa.
0: Dice Marisela Osorio, buenos días mis queridos doctores, les mando un cordial saludo y gracias por sus buenos deseos y consejos que nos dan día a día. Yo sé que no es viernes de preguntas y respuestas, no me alcanza a apuntar en un solo mensaje, se los mando en dos. Nada más quiero saber si estoy bien, como estoy tomando el cuatecomate en agua tibia, le pongo dos tapas y calientito lo tomo. Sí, perfecto, muy bien. Para niños 15 mililitros, que es una tapa, para adultos dos tapas, en agua lo más calientita posible y a traguitos pequeños. Gracias por llamar, con mucho gusto vamos a continuar con la lectura. Varias personas, doctora, dice Patricia Hernández, buen día para este amadísimo grupo de Siempre Contigo. Silvia Rodríguez Núñez, infinitas gracias por estar siempre conmigo, Dios los bendiga. Guadalupe Vázquez, buenos días doctores, ya estamos presentes para el tema de hoy, saludos a todos ustedes y que tengan un excelente inicio de semana con salud, armonía y bendiciones, y familia Siempre Contigo. Esto es bien importante para correlacionarlo con el tema, doctora. Aun cuando estamos o intentamos estar bien, si no tengo paz en mi interior, los mensajes que mando, aunque sean positivos, no son así como se perciben, ¿no?
1: No, es la energía la que se transmite, Orlando. Y mira, de verdad, yo que te leas a Malu Moreno, porque dice algo muy importante, como dice, me encargué de echarle a perder la vida a mi familia, ¿no? A los que están cerca de mí. Y dice, bueno, ahora hago todo lo posible cada día por ser una mejor persona.
0: Es que apenas lo está mandando, pero a ver, se lo leo directo. Dice Malu Moreno, con respecto al tema, pienso que en primer lugar estoy en guerra conmigo y transmito esa energía y contagio a todos los que me rodean. Lo sé perfecto porque muchos años estuve en guerra conmigo y le hice la vida horrible a mis seres queridos. Ahora a diario trabajo en mí y es gracias a ustedes.
1: Qué hermosa. Y de verdad que nos ilustra muchísimo, porque no nos damos cuenta, tanto la persona que está siempre en guerra en su interior, en la que todo está mal, en la que se hace lo que yo digo, el ego en primer lugar, dejando de lado la bondad de Dios, la guía, la sabiduría, la voluntad divina, navegar en el amor divino, ponernos los zapatos de los otros, tratar a los demás como quisiera ser tratado, en fin. Pero también el victimismo, la persona que todo el tiempo está sufriendo, llorando, viendo lo malo, todo esto se transmite. Es como cuando alguien te dice, hola chulita, y te sientes mal, y dices, pues ¿qué te dijo chulita? No te dijo nada malo. No, pero la energía que te envió es de molestia, de envidia, de algo negativo. Entonces, por favor, tenemos esa gran tarea de cuidar qué es lo que piensas, qué es lo que sientes, qué es lo que crees. Pensar que todo está contra ti nos lleva al victimismo, y con el victimismo nos conectamos con todo lo negativo. Vaya que hay en el inconsciente colectivo, estamos en guerra como humanidad, pero como te decía hace un momento, este año 2026, en el cual ya estamos en la recta final, es el año semilla. Es donde sembramos lo que vamos a vivir en los próximos 9 años, porque son ciclos, ¿sí? Microciclo, megaciclo, hasta los 9 por 9, 81 años. Ajá. Y eso es lo que le estás legando a tu familia, a tus hijos, a tus nietos, a la humanidad. Por eso vuelvo a repetir la invitación al curso de los jueves, para tener esa mente de prosperidad, de riqueza, de fortuna, de todo lo bueno, con herramientas que están a nuestro alcance. Porque siempre estamos, ¿cómo es tu relación con el dinero? No tengo, no hay, no alcanza, tengo, pero se va como agua, etcétera, etcétera. Lo vamos a transformar y a vivir una realidad diferente. Pero eso se extrapola a todas las áreas de nuestra vida. Cuando estamos en guerra, como dice nuestra querida Malu, pues me encargué de echarle a perder la vida a todos los demás. ¿Por qué? Porque estás de jeta, porque mortificas de verdad, ¿sí? Tanto yo hago, yo torno, yo esto. Un poquito hacernos de lado para que sea Dios nuestra guía. Un poquito de humildad para dejar percibir la grandeza de Dios y que se manifieste a través de cada uno de nosotros.
0: Pero esa parte de yo hago, yo torno, ¿es a qué se refiere? Porque también cuando uno se esfuerza mucho, es necesario, si no un reconocimiento, por lo menos un respeto, ¿no?
1: Recuerda la emoción, sí, definitivamente ya hemos visto que el camino es de dos, de ida y de vuelta, pero recuerda desde Miguel Arcángel y el Luzbel, cuando precisamente y porque el Dios declara a sus criaturas amadísimas a Adán y Eva, y alguien, no, perdóname, pero no, yo he estado con Dios todo el tiempo, yo hago, yo torno, yo lo he acompañado, yo, y cuando ya acepta la voluntad de Dios, no, ahora sí Dios la regó, perdóname, pero Dios se equivocó. Y bueno, ahí comienza la guerra entre el ejército divino comandado por el jefe de los ejércitos de Dios verdadero, Dios absoluto, Miguel Arcángel y Luzbel. Entonces no nos damos cuenta de cómo estamos propiciando la guerra, la división con nuestras actitudes, ¿sí? Si yo necesito el reconocimiento, todos necesitamos el, oye, qué bonita te ves, buenos días, que tengas un buen día, ay, son caricias para el alma, pero no lo hacen, bueno, pues no voy a amargar la vida, ni voy a amargársela a los demás.
0: Vamos a hacer un paréntesis para hacer oración. Te invito a unirte, por favor, a ti te tocan dos cosas, ya lo sabes, pedir y agradecer. Concéntrate en ello, pedir y agradecer, pero tienes que hacerlo desde tu corazón para que llegue directo al corazón de Dios. Por favor, sigue las palabras. Raquel Levinstein nos guía paso a paso para vivir esto que es el portal 1111.
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1: Es el momento, bendito, bendito momento, en que se abren las compuertas del cielo para sentir cerquita, muy cerquita a Dios. Su amor infinito que nos cobija, su amor que nos libera de errores y caídas, su luz que alumbra nuestro camino, aún en las noches más oscuras. Para pedir, con todo el amor, la fe y la gratitud infinita, por el despertar de conciencia de la humanidad y la instalación del reino de los cielos en el aquí y el ahora, donde todo fluye para bien, donde los hombres volvemos a ser hermanos, donde la vida se manifiesta en perfección. Es el momento de pedir por tu necesidad especial.

0: así, con profunda humildad e infinita gratitud, damos gracias porque nos escuchas, porque respondes a esta nuestra solicitud. Gracias.
1: Este fue el portal 1111. Damos gracias por lo que ya es.
2: Bueno, pues vamos a continuar. Gracias por tus llamados al 55 55 41 43 19 y al 800 00 274 34. No dejes de llamarnos, no dejes de hacer contacto con nosotros. Comunícate ya y dinos a quién quieres incluir en la cadena de oración. No te quedes fuera, no dejes fuera a tus seres queridos. Dice también nuestra amiga Adriana León: doctora, ¿por qué soy tan obstinada? No puedo estar bien. Por más que me propongo, ya voy a estar bien con el fallecimiento de mi hermano y en ratos otra vez me apachurro.
0: Claro, no te mortifiques por ello. Mira, les he hablado de las etapas del duelo y rápidamente las voy a mencionar porque todos hemos perdido un ser amado. Acabamos de perder un miembro muy importante, muy bello de esta gran familia, siempre contigo, nuestra querida Martita Caballero. Y de veras, yo siento cada vez así como que me arrancan un pedacito del corazón. Pero bueno, las etapas del duelo. La primera es la negación. No puede ser, no es posible. Es como un chalequito salvavidas que nos permite mantenernos a flote en el huracán de la inconsciencia. Luego viene una etapa muy difícil, que es la de las emociones destructivas, el miedo, la culpa, las mil preguntas sin respuesta, ¿por qué te lo llevaste? Todo lo negativo, ¿sí? Y ahí lo importante es dejar que fluyan las emociones y no culpar a nadie. Y la respuesta cuando preguntamos ¿por qué te lo llevaste? Siempre la respuesta es: la vida es prestada, la tenemos hoy. ¿Con quién estás peleado, peleada, enojado? Para ponernos en paz. Luego viene la del regateo. Bueno, por lo menos le dije, por lo menos estuve, por lo menos lo que sea. Es la mente tendiendo ya hacia la parte positiva y acepta esos pensamientos de luz. Luego viene una gran tristeza. Hay que llorar todo lo que tengas que llorar. Muchos dicen: no llores porque no lo dejas descansar. No, ellos también están en su proceso de superación. Luego llegamos finalmente a la aceptación de saber que físicamente ya no está, pero espiritualmente más cerquita que nunca.
2: Y la pregunta sería: ¿esas etapas obligadamente se tienen que pasar? ¿Hay algún tiempo? En fin, regresamos con ellos si le parece.
0: Me encanta la idea y regresamos muy pronto.
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2: Ya estamos de regreso, continuamos. Te recuerdo nuestros teléfonos en el estudio: 55 55 41 43 19 y 800 00 274 34. Están a tu disposición. No dejes de llamarnos, no dejes de hacer contacto con nosotros. Comunícate cuanto antes, todavía tienes tiempo para la cadena de oración. Mi querida Albita Alba Bautista nos llamó para pedir mañanitas para la señora María Estela Marín Pérez. Lamentablemente las mañanitas llegaron con nosotros ya después de la hora. Sin embargo, con mucho cariño le leo a Albita, dice Alba Bautista Vázquez: quiero felicitar a mi amiga, la señora María Estela Marín Pérez, y quiero desearle que va a salir adelante, ya que hace unos días la operaron y también fue su cumpleaños. No sé cuántos cumplió, pero quiero mandarle muchas felicitaciones. Pues de antemano, María Estela, un abrazo muy fuerte por su cumpleaños, y sin duda lo que Alba Bautista le desea será una realidad. Va a salir adelante, va a estar bien. Nosotros le deseamos lo mejor de lo mejor. Pásela de maravilla. Mi querida Aida Salazar, bueno, quien nos llamó fue su hija. ¿También es Aida Salazar? No, ella se apellida de otra manera, ¿no? Ya, cierto. Aida Salazar es la hija y la mamá es Aida Ruelas. Tienen toda la razón. Pues resulta que estuvo la abuelita enfermita, que terminó en el hospital. No nos dice más, no nos dice por qué. Bueno, que tuvo un dolor muy fuerte en el estómago, pero ¿qué le diagnosticaron? ¿Cómo está? ¿Cómo se siente? Dice, ahorita se va a dormir porque está muy cansada, pero cuando despierte va a escuchar el programa. Pues le mandamos un abrazo, un beso, y esperamos que se reporte, ya sea ella o la misma Aida chica, que nos haga favor de platicarnos qué fue lo que le dijeron, cómo se encuentra ya. Por lo pronto, reciban las dos un beso con mucho, mucho cariño. Nuestras queridas Aidas, nuestra abuelita Cecit. Regresamos ya con lo que estábamos comentando con Adriana León, que decía, es que ¿por qué no puedo? Regreso otra vez, por más que ya quiero estar bien por el fallecimiento de mi hermano, vuelvo a caer, me vuelvo a deprimir. La doctora nos estaba explicando al respecto y ya está aquí para continuar.
3: Gracias, Orlando. Y de verdad, tu pregunta es reflejo de lo que muchos, muchos padecemos en ese proceso de duelo, que se llama duelo porque duele. Entonces, mira, las etapas ya las mencioné, pero podemos regresar de nuevo a la negación. No, no es posible. O al que la culpa, ¿por qué no le dije? ¿Por qué no lo llevé a tal lugar? X, o sea, no hay tiempo. Solo te digo, si pasan más de 3 meses, 6 meses, ya es un duelo complicado. Y te sugiero tomar terapia de tanatología. Ayuda muchísimo, no nos quedemos en ese dolor de ausencia que duele y lastima y baja la frecuencia vibratoria de nuestros pensamientos y sentimientos, y cuando volteamos a nuestra realidad es un caos, ¿sí? O nuestro cuerpo, que ya me duele acá, me da el tramafán allá. Entonces, pero se trata de enfrentar cada emoción para dejarla fluir. La culpa no la aceptes nunca, simplemente vemos el error para corregir, para entregarlo como una ofrenda a ellos, los que ya no están. Mira, en vida no lo hice, nunca te dije te amo, porque nadie me lo dijo a mí, no sabía, pero hoy en tu nombre lo hago para tributo. La mejor ofrenda al cielo y a ese ser amado es hoy hacer lo que, por miedo, por nuestro niño interior fracturado, por lo que sea, no lo hice en vida, pero hoy te deja seres queridos, seres cerca de ti, para que puedas tener esa tolerancia, ese perdón, ese te amo. Entonces no te sientas mal por sentir lo que sientes, pero deja que fluyan las emociones para llegar a la aceptación de que, si bien ese ser amado físicamente ya no está, espiritualmente más cerquita que nunca, como ángel, como rayito de luz.
2: Pero sí sería muy bueno que se ayudara, por ejemplo, con su libro, ¿no? El libro la lleva de la mano para vivir cada uno de esos procesos.
3: Definitivamente. En muchas ocasiones, cuando yo no puedo sola, está el libro cuando alguien se va, está la terapia psicológica aquí en CECID, presencial y en línea, pero no dejar que se instale el dolor de la ausencia, porque lo que nos invita a ante ese dolor es a crecer, a hacer una escalera al cielo y descubrir que la muerte no existe. Solamente cambiaron de un plano a otro, se hicieron una mudanza, y ese lugar donde habitan ellos es el corazón de Dios, y lo podemos tocar en el aquí y el ahora. Y digo, yo te puedo decir muchas cosas, pero el corazón siente paz cuando descubres que con un pensamiento, con un sentimiento, podemos tocar el corazón de Dios y decirle te amo a ese ser amadísimo que físicamente, solo físicamente, ya no está.
2: Rosa Hermenegildo de la Cruz, por favor, ¿le podrían mandar saludos y palabras de aliento a mi amiga Elia Torres Tobar? Su hermana desde hace 2 años tiene cáncer y es algo que le está afectando mucho.
3: ¿Cómo no? Tengo todo, la enfermedad física, la enfermedad mental, emocional, afecta a los que tenemos cerca. Por eso es importante cuidar de nosotros. Pues si está en ese proceso de cáncer desgastante para él, para su hermana que lo está sufriendo, para los que están alrededor, también es importante reconocer que incluso ya hay estudios del síndrome del cuidador. Entonces llega un momento donde dices, ya no puedo más, ya quiero que esto se acabe. Separar la persona de las circunstancias. Esto es lo que quiero que se acabe, es esta situación de dolor, de tristeza. Pero a ella la amo con todo el corazón. Darse espacios para distraerse, para liberarse de esa carga tremenda que genera el tener que cuidar a una persona enferma durante tanto tiempo. Y de verdad, hacer oración para, aún en la peor circunstancia, aún en el momento de transición. Mira, me viene a la mente de nuevo nuestra Martita Caballero, que con tanto amor dejó el legado, y su familia, su hija Claudia, su familia nos pedían esas palabras de aliento en esos momentos tan difíciles. Y su transición fue tranquila, serena, en los peores momentos. Incluso nos piden esas palabras antes de que partiera ya a su lugar de donde queda, pues
2: el descanso,
3: lo que fue su envase, por así decirlo, porque el alma vuela libre. Entonces, independientemente de lo que estemos viviendo, independientemente de lo que estemos enfrentando, siempre nos queda el recurso supremo de conectarnos con la fuente generadora de toda vida, ponernos en los zapatos del otro. ¿Cómo te gustaría que te trataran a ti si estuvieras en ese lugar? Poner paz en nuestra mente, en nuestro corazón, para irradiar paz, para ser un instrumento de paz para el mundo. Eso es lo que necesita Dios de nosotros, porque una persona que está en guerra en su interior, bajo el argumento que quieras, yo necesito, tú aquello, a fulanita sí, el inconsciente te regala 1000 pretextos que fundamentan tu estado de ánimo, tu malestar, tu genio, tu jeta, tus carencias, tu victimismo. Pero créeme que cuando te conectas con el ser supremo, que es amor en esencia, te das cuenta que no hay motivo para estar sufriendo y hacer sufrir a los demás. hay que poner paz en nuestra mente, en nuestro corazón, para ser un instrumento de luz para el mundo.
2: Nos dice Marisela Osorio, mi hijo está ya con tratamiento, lo estoy complementando con el cuatecomate, pero la tos le da muy fuerte, no sé si puedo complementar con otro de sus productos. Bueno, ¿qué edad tiene su hijo? Ya le revisaron su presión arterial, ya revisaron sus pulmones, dice está en tratamiento, infiero que es tratamiento médico, deben de comentarlo con su médico. De entrada puede darle el jarabe Neu, este deben de tenerlo todos en su botiquín. El jarabe Neu es un concentrado de ajo, cebolla, bugambilia, mirra, saúco, todo con base a miel de abeja. Entonces es algo realmente maravilloso, los remedios caseros, trae también gordolobo, en fin, viene muy, muy completo. Creo que eso le va a ayudar mucho, 10 mililitros, puede tomarlos cada 4, 6 u 8 horas, depende cómo lo requiera, y el cuatecomate calientito le va a caer muy, pero muy bien. Melanie Razo nos vuelve a escribir, dice, muchas, pero muchas gracias, doctores, por todo su amor. Mi tía Martita ya los escuchó, yo sé que sí. Nosotros estamos seguros también, mi querida Melanie.
3: Así es, de verdad.
2: Melanie, perdón.
3: Una persona muy querida, muy amada, y deja esa estela de luz, de paz, de amor, y sigue su camino de evolución hacia el corazón del Padre, el cual tocamos, como les digo, con un pensamiento, con una oración.
2: Y seguimos con llamadas del auditorio. Lilian también nos vuelve a escribir que ve a su hijo muy preocupado, que tiene un dolor muy fuerte en el estómago, que estaban tomando mucho, que ya juraron los dos, pero que al hijo le daban dolores muy fuertes. Tiene que ir al médico, si es necesario hacer una endoscopía. De entrada dele el compuesto 3 con hierbas suecas, compuesto 3, 3 veces al día, antes de las comidas, creo que eso le va a ayudar mucho. Hacemos una pausa.
3: Regresamos muy pronto.
2: Y después del corte continuamos. Siempre contigo. 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

0: Y estamos de regreso. Continuamos. Muchas gracias por estar con nosotros esta mañana. Y sobre todo, muchas, pero muchas gracias por permitirnos a nosotros acompañarte y estar siempre contigo aquí en Radio Chapultepec. Y estamos platicando de lo que Lilian nos comenta. Y la doctora nos va a orientar en ese punto específico. Ya lo del dolor de estómago, como les digo, es obligado, tiene que ir al médico, hacerse una endoscopía si fuera el caso. Primero tendrá que hacer pruebas, en fin. Pero la parte de tomar, el no tomar después de un daño, vamos, eso como que no quita el problema de fondo, doctora.
1: Esto es muy importante porque, mira, dejar de tomar es tapar el síntoma. El alcoholismo, el estar toma y toma, es el síntoma de todo lo infierno que trae en su mente y en su corazón. Dices, ya juraron, qué bueno. Pero conociendo la dinámica de la mente, está con el miedo. Si tomas, Dios te va a castigar. Y necesitamos la espiritualidad. Dios amor, Dios bendición. Yo le sugiero que acuda al grupo de nuevos amigos que están trabajando de una manera tan bella, tan hermosa. Trabajan incluso con el niño interior. La espiritualidad sigue siendo un pilar importantísimo. En fin, para que realmente empiecen un proceso de recuperación de su cuerpo, su mente y su espíritu. Ahí está el teléfono.
0: Aquí lo tenemos en pantalla para los que nos siguen por radio, 55-51-38-03-62. Lo repito, 55-51-38-03-62, de lunes a domingo, después de las 7:30 de la noche. Ellos están por el rumbo de Nesa, doctora.
1: Así es, y de verdad, para iniciar ya un proceso de transformación genuina, que no sea nada más por miedo que Dios me castigue, sino por convicción y transformación. Y inicia una nueva etapa, pero tomados de la mano de Dios.
0: Dice Virginia Zúñiga, yo solo llamo para agradecer la bendición de mi hermana, salió bien de su cirugía. Ya está en cadena de oración con mucho cariño, con mucho gusto.
1: Qué bendición.
0: Lizeth Abasolo, qué lindo siento en mi corazón escuchar a la doctora Raquel. Me recuerda como cuando yo estaba en primaria y en mi desayuno me acompañaba desde la radio. Al finalizar mi desayuno hacíamos la oración siempre con su guía.
1: Mira qué hermosa, te abrazo con mucho cariño, con mucho amor.
0: Guadalupe Vázquez, muchas gracias mis queridos doctores por todo lo que nos enseñan cada día para salir adelante. Muchas gracias, saludos y un fuerte abrazo y bendiciones.
1: Igual para ti, bendiciones para todos, que se multipliquen.
0: También, Blue Mendoza pide por el eterno descanso de Martita. Mucha gente dice... nos vuelve a escribir, dice, muchas gracias hermosos y a la familia siempre contigo. En ese tiempo todos me dieron condolencias como la gran familia que somos todos. Infinito agradecimiento.
1: Qué hermosa, es que de verdad yo siento que uno de los pilares más grandes y la belleza de este programa que llega a todo el mundo a través de internet es precisamente saber que somos una familia, que tal vez no conoces el nombre y el rostro de alguien que necesita esa oración, pero la hacemos con todo el amor, con todo el corazón, y los milagros se dan cada día.
0: Buenos días, queridos doctores, gracias por todo lo que nos enseñan. Me uno a los comentarios de la señora Malu Moreno, ustedes en verdad son ángeles, qué hermosa, gracias.
1: Sí, gracias, pero es una gran responsabilidad.
0: Ana Luisa Hernández Morales, hola guapos y queridos doctores Levinson y Orlando, mis queridos amigos del alma, vamos con entusiasmo por una semana llena de alegría, bendiciones y oportunidades, Dios siempre presente.
1: Claro que sí, con Él y en Él todo fluye para bien. Si hiciéramos ese paréntesis de verdad para, hay guerra en mi alma, Señor, pon paz en mi corazón, permíteme ver el bien de esta situación. Y ver con los ojos que tú nos ves, no con el sentimiento, te digo, de ira, de molestia, de victimismo. Eso es en tu mente, en tu corazón. Hay algo que realmente se tenga que aclarar, acláralo, pero no permitas que se instale en tu corazón esa energía que, sin darte cuenta, te daña a ti y contamina a quien está a tu alrededor.
0: También dice Patricia Gómez Rodríguez: buenos días, mis más sincero pésame para la familia Caballero, la familia de Martita. Qué hermosa, gracias.
1: Claro, gracias.
0: Y así como lo dice Blue, todos como una gran familia los acompañamos, estamos con ustedes. Aurelia Arellano: doy gracias a Dios por todo lo que recibo, por él. Gracias. Buenos días, mis preciosos maestros. Abrazo fuerte.
1: Un abrazo también con mucho amor.
0: Qué importante es eso, doctora, la gratitud, para no tener esa guerra contra una persona, contra dos o contra el mundo a veces.
1: Es contra el mundo, y te digo, no nos damos cuenta, porque cuando estamos en la inconsciencia, todo fundamentamos, todo justificamos, es que es por esto, es que es por el otro, es que yo, es que... Cuidado, ya deberíamos tener los ojitos de alerta que te dice, estás sumergido, sumergida en la noche oscura del alma, echándole leña al fuego para atraer a tu vida, a tus seres queridos, a tu mundo, a tu realidad, guerra, tormenta, divisiones, el que hago, subo, bajo, pero no me alcanza, y que hay trabajo, pero no hay dinero, no hay esto, no hay lo otro, o que he peleado con fulano, o que lo que estamos viviendo a nivel de humanidad nos debería ser ya un foco de alerta gigante para decir, no estamos en el camino correcto. El camino correcto es el amor, y el amor es compasión, el amor es perdón, el amor es tratar a los demás como tú quisieras ser tratado, poniéndote realmente en los zapatos del otro, ¿sí? El pensar en los otros antes que nosotros mismos, el dar una sonrisa, una mano extendida, una palabra de aliento, una oración que sale de corazón.

0: vida, una palabra de aliento, una oración que sale de corazón.
1: Dice Malu Moreno, quiero aprovechar para darle las gracias a mi querida doctora por el curso que acaba de terminar. Aunque lo he tomado diferido, me ha dejado mucho aprendizaje. Fue maravilloso. Gracias, gracias. No, hombre, y el que viene, mi Malu, es que ni a cuál irle, de veras.
0: Cerramos el año, Orlando, porque con este curso terminamos el año, pero precisamente no dejes escapar la oportunidad de este año semilla, que es la suma del 2026, da 1, si sumamos 0 con 1 es 1, es la semilla de lo que vamos a vivir en los años posteriores. Vamos a poner nuestra mente en la riqueza, la prosperidad, la fortuna. ¿En qué estamos desperdiciando nuestros talentos, nuestra fuerza interior? En el pleito, en la división, en el victimismo, en la guerra, en nuestra mente, en nuestro corazón y en nuestra realidad material. Recuerda que estamos hechos a la imagen y semejanza del Creador, y esa imagen y semejanza es nuestro poder creador. Y estamos creando con nuestros pensamientos y con nuestros sentimientos. Estás en guerra en tu mente, hay guerra en tu exterior.
1: Y lo peor de todo es que esa guerra, como la guerra misma, al final no le hace bien a nadie, doctora.
0: No, dime quién es el triunfador en una guerra, no lo hay. Después de tanto daño, dolor, sufrimiento y toda la estela de dolor que dejan, ¿quién gana? Nadie. Entonces, de verdad, buscar la paz, la armonía, como te decía, ser un instrumento de paz. Esa tarea no la dejó nuestro hermano mayor, Cristo Jesús. Sé tú la luz del mundo, ¿sí? Y somos luz, somos oscuridad, somos tormenta, somos guerra en nuestra mente y en nuestro corazón. ¿Tienes algo? Aclara, te digo, pero trata de ver que cada quien tiene sus razones, sus motivos, y no tomar todo como algo personal. Es que dijo, es que volteó, es que fue con fulanita, porque a perenganita sí, porque... Trata a los demás como tú quieras ser tratado. Ahí está la ley de oro. En el momento que tú tienes compasión, te pones en los zapatos del otro y lo tratas como tú mismo quisieras ser tratado, has dado un salto cuántico al día de la mente, al amor de Dios, en donde todo fluye para bien.
1: Mire, también nos escribe Martita Sánchez, nos preocupa Juanita de Dios, dice, hola, hola, ¿qué tal? ¿Cómo están mis hermosos angelitos? Por favor, les pido palabras de aliento para mi tía Juanita de Dios, ¿qué creen? Está delicada de salud. Díganle que la amo y ustedes y a ustedes también. Ah, muchas gracias. Gracias, totalmente correspondida, pero nosotros también amamos a doña Juanita de Dios. Dice, gracias, gracias, gracias, un abrazo grande y bendiciones.
0: Ay, mi Juan, gracias por ese abrazo que con cariño y ese amor que se multiplica. Mi Juanita, ¿cómo estás? Recuerda que tú también eres parte muy importante de esta familia, siempre contigo. Te abrazamos con todo el amor y tú ya sabes ponerte en las manos de Dios para que nos permita ver su voluntad divina y perfecta, como perfecto es Él.
1: Le mandamos un abrazo y un beso. Ténganos al tanto, por favor. Y es el momento de hacer esa oración con esa fe, con esa certeza de que si Dios está a cargo, todo está bien. Hacemos una pausa.
0: Regresamos muy pronto.
1: Ya es la última de esta emisión. Aprovecho para preguntarte, ¿tú ya llamaste? ¿Ya te incluiste? ¿Ya incluiste a tus seres queridos en la cadena de oración? No dejes de hacerlo. Comunícate cuanto antes. 55-5541-4319 y 800-00-274-34 son nuestros teléfonos. Después del corte, continuamos siempre contigo.
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0: María Salomé, qué gusto, dice, quiero dar gracias a la cadena de oración porque mi nieta ya recuperó su moto, que se la habían, que ahí te quedas inconcluso. Dice, nada más falta que le liberen un papel, pide una oración para que se lo den y pueda empezar a trabajar. Pero, ¿qué es? O sea, hay que pensar siempre, como nos dice la doctora, pedir que sea lo mejor para ella, no conduzcas tú a Dios. Ahora que le traigan la moto, ahora que le den el papel, que sea lo mejor en todos los sentidos, doctora.
1: Siempre pedirle a Dios, de verdad, siempre queremos hacer nuestra voluntad y es normal desde nuestra pequeñez humana. Pero cuando le damos, fíjate, le damos permiso a Dios para que sea nuestra guía, provisión y manifestación, es que hay paz en el corazón, hay paz en la mente y en tu entorno. Por eso, hoy que tratamos el tema de si hay guerra en tu mente, en tu interior, te encuentras en guerra con el mundo y ya vemos el problemita aquí, la discordia allá, la carencia acá, el no hay dinero, el no alcanza, el que, o sea, el que no se cumplen tus sueños, que estamos, no estamos mal, pero tampoco estamos bien. Pongamos paz en nuestro corazón, permitamos que Dios se instale y, como te dices, es muy importante ni victimizarte de que todos están contra mí, no lo tomes como algo personal. Ni el estar siempre con el afán como Miguel Arcángel, el Luzbel, yo soy el que hace, yo soy el que está con Dios, yo soy el que... Cuidado, una aceptación, Señor, no entiendo, pero permíteme ver el bien de esta situación, conectarnos con Él, sentir su amor que nos cobija y ver cómo todo fluye para bien cuando Dios está a cargo, porque bien sabemos y sentimos que si Dios está a cargo, todo está bien. Ese Dios de amor, de bondad infinita, de un perdón que nos eleva hasta su corazón, y ver el ayer como una escuela de aprendizaje, el mañana como una esperanza, pero este hoy que es tu única oportunidad, vivirlo en plenitud y no contaminando tu mente, tu corazón y tu entorno con sentimientos negativos, con guerra en tu mente, guerra en el exterior, guerra con el mundo.
0: Quien no tiene, perdón, paz en su interior, se encuentra en guerra con el mundo, frase de Mahatma Gandhi, que hoy tomamos como tema para el programa.
1: Y por eso, y la tarea, ponte en paz, lo que sea, lo que estés enfrentando, recuerda, shalom, es que la paz de Dios esté contigo. Y él, nuestro hermano mayor, decía, la paz os dejo, la paz os doy, no como la conoce el mundo. Esa paz es tener paz en tu mente, en tu corazón, y ver en cada circunstancia la oportunidad de dar lo mejor de ti. Y como te decía, ponte siempre en el zapato de los otros, entiende sus razones, ten un poco de compasión y sé un lazo de amor, un puente que une y no lanza que separa.
0: María Antonieta Moreno López, ¿cómo sigue? ¿Cómo se siente? Nuestra querida Mónica Jardón Ortiz nos comparte que ha estado pasando una serie de situaciones complicadas y no ha estado muy bien de salud. ¿Cómo va? ¿Cómo se siente? A ver si nos lo comparte. Por lo pronto, recuerde, en la oración encontramos siempre toda la respuesta, todas las respuestas que buscamos. Ahí no hay pierde, doctora.
1: No hay pierde. Y para tu mami, María Antonieta, le decimos que nos pongamos realmente en las manos de Dios para decirle, déjame sentir la paz de tu presencia, el amor que me cobija y la voluntad divina y perfecta que se manifiesta en mi vida, en mi cuerpo, en mi mente y en mi corazón.
0: Pues así es como estamos llegando al final de esta emisión. Te recuerdo que tenemos una cita formal de lunes a viernes en punto de las 10 de la mañana aquí en Radio Chapultepec. Vamos a concluir con broche de oro como cada día. Para ello te invito a unirte, te invito a ser parte de esto que es la cadena de oración.
1: Es el momento, bendito, bendito momento, de unir las manos en señal de invocación, para invocar tu nombre, tu luz, tu presencia bendita. Y darte gracias, Señor, infinitas gracias, por el milagro de la vida y mi despertar de conciencia en ti. Gracias, porque eres la luz que alumbra nuestro camino, el perdón y la misericordia que nos libera de errores y caídas, el amor que cobija nuestros sueños y nos permite hacerlos realidad. Es el momento de pedir por tu necesidad especial, por tus seres queridos, por quien ha dejado este plano material para que encuentre en tu mano extendida un camino de luz, de amor hasta tu corazón, para sus deudos, paz y consuelo, y la certeza absoluta de saber y sentir que lo que se ama jamás, jamás se pierde. Con todo el amor e infinita gratitud, te pedimos por todos aquellos que te necesitan tanto y ni siquiera te buscan, por nuestros gobernantes y todos los gobernantes del mundo, por los que están sumergidos en la oscuridad de la inconsciencia, atrapados en violencia, mezquindad, egoísmo, soberbia, adicciones, relaciones dependientes y todo aquello que nos aleja de ti. Te pedimos por los enfermos de cuerpo, de mente, de espíritu, por los que han perdido trabajo, por los que han tenido que cerrar empresas, cerrando fuentes de trabajo y clausurando sueños, por las empresas que siguen en pie, manteniendo fuentes de trabajo y el afán de servir a la vida, sé su guía, protección y provisión. Te pedimos por los más pequeñitos e inocentes, por los animalitos de cielo, de mar, de tierra. Y mira, Señor, ante tantas necesidades, la más importante, que sea tu presencia bendita, luz, despertar de conciencia y tu voluntad divina la que se haga manifiesta en todo momento y en todo lugar. Y así en silencio, desde lo más profundo del corazón, te damos gracias, infinitas gracias, porque es promesa divina que aquello que se pidiera en oración con fe, podíamos dar gracias, porque ya ha sido concedido.
0: Así es como estamos llegando al final de esta emisión, doctora. Hoy nos despedimos.
1: Recuerda, quien no tiene paz en su interior está en guerra con el mundo. ¿Quieres paz en el mundo? Pon paz en tu mente, en tu corazón. Ahí comienza todo.
0: Te recuerdo que esta semana empieza el curso Riqueza, Prosperidad y Fortuna, exactamente el jueves 24 de septiembre. No te quedes fuera, hazte el propósito de tomarlo desde el inicio. Ojalá que puedas en vivo, si no diferido, no hay problema. Lo importante es que lo aproveches. Hasta aquí nuestra emisión. Quédate con La Chicatana, ya llega Freddy Bedoya. Nosotros te esperamos mañana en punto de las 10 para recordarte que no estás sola, que no estás solo. Si tú nos lo permites, nosotros estaremos siempre contigo.

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3: Muy posiblemente, Citlali Hernández encabece la candidatura de Morena a la alcaldía Cuauhtémoc, pues muy aparte del abierto apoyo de personal con presencia en Morena, ya hay por las calles despliegue de propaganda a su favor. Para muchos seguidores y simpatizantes de Morena, la actual presidenta de la Comisión Nacional de Elecciones de la Dirigencia Nacional es la única con posibilidades de recuperar la Cuauhtémoc para la 4T. Parece que hay consenso a su favor, pero también hay los que se preguntan si es del todo claro que quien preside la Comisión Nacional que califica a quienes serán candidatos a gobernador, legisladores o alcaldes, sea juez y parte.
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ya estaba. Me quedé oyendo la canción. ¿Va usted a creer en eso? Me quedé oyendo la canción. Estaba, no voy a trabajar. Bien alegre yo, bien alegre de la sierra, bien alegre de Terán. Bien Felipe con tenis. ¿Cómo están, señores? Buenos días, buenas tardes. Ya 12 de la tarde con 2 minutos. Bienvenidos, bienvenidas. Lunes 21 de septiembre. Queda una semana y media, ¿verdad? Para que se termine el 9. Y nos adentramos al mes más chulo y esplendoroso que pudiera existir en el universo. El de octubre. ¿Por qué está en azul el 16? Bueno. Sí, mire, de pasado mañana miércoles en 8 cae Nuestra Señora de la Luz y se termina el 9. Nos vamos al número 10. Qué bonito es el número 10. La mera neta es de los meses más chidos. Octubre y noviembre se me hace de los meses más chidos. Si un día me caso, escúcheme bien, porque esto es en serio. Si un día me caso, será en septiembre. No es cierto, en noviembre. Bueno, tengo que pedir permiso primero. Ahora nos podemos casar en septiembre. Ok, la canción con septiembre. En noviembre. Hoy anda el día bien raro, güey. Hoy anda bien raro. Me paré súper bien. Hice mis actividades súper bien. Ya saben cómo soy yo. O sea, me levanto temprano. Hago ejercicio. Un poco de spinning. De ahí me voy a hacer un poco de cardio. Para despertar al 100%, ¿no? Me doy una duchada, desayuno sanamente y me desplazo a mis actividades aquí en Radio Chapultepec. Ese es mi día a día. Ese es mi día a día. No manches, casi llego tarde, güey. Llegué a las 9:30. 9:30, carnal. Cuando normalmente llego al 5:10 para las 9. El tráfico estaba asqueroso, güey. Harta gente. El transporte estaba súper lento. No, hombre, una cosa bárbara, mi hermano. Bárbara. Pero mira, llegué 9:30. Lo bueno de pararse temprano. Déjame ver cómo me cargan la pila. Finales de octubre o principios de... Ah, ok. Que si nos casamos va a ser en finales de octubre, principios de noviembre. Hay que ver, a partir de este año, hay que ver cómo se comporta la temperatura y las lluvias en octubre, noviembre. Para saber si es buena fecha para casarse. Claro, a mí ya me urge casarme, güey. Y no porque, ay, no manches, qué bonito. Ay, no, güey, yo quiero ya, que me truene el cacahuate, güey. No puedo andar cargando con esta hermosa virginidad toda mi vida. Ya me cansé, güey, ya. Me urge que me preñen. Para que me aparten, güey, porque soy un partidazo, güey. Ya, necesito que me preñen, ya. Vámonos. Que me pongan en la casa, así como decían los abuelillos de antes. Que me pongan como escopeta, güey, cargado y atrás de la puerta. Así quiero ser, güey, quiero ser un amo de casa. Quiero encargarme de todo, güey. Hacer la comida, claro, si te casas conmigo. Sí, claro, sí, tú me mantienes, algo barato. A mí cómprame galletas y chesco y mira, fin. Galletas y coca, yo soy feliz con eso. Una coquita bien fría, güey. Una de 3 litros para todo el día. Por día. ¿No crees que me va a durar 2, 3 semanas? No. Y ya. No me he presentado, ¿verdad? Gracias, doctora Raquel Levinstein. Gracias, doctor Manuel Orlando. A Rafa, a Oscar. A todo el equipo. Muchas gracias. Me presento. Si te casas con otra, pues ya ella pondrá sus términos y condiciones. Nah, yo me caso contigo. Tú dame galletas y coquita fría y ya. Y de vez en cuando un brincolín, ¿no? Sí, claro. Es primordial, güey. El 50% de una relación se basa en las patadas que echan. Créanme, lo dijo Freud. No Sigmund Freud. Froilán, un cuate de ahí del barrio. Le decimos el Freud. Porque saca unas frases versallescas, carnal. Yo soy La Chicatana. Buenas tardes, bienvenidos. ¿De qué vamos a hablar el día de hoy? Por supuesto que tenemos tema. ¿Por qué no manches me puso Ivette? Se aventó la metralleta de jajajas. ¿De qué vamos a hablar? No tenía tema, pero ahí les va. Si pudieras revivir a uno de estos cuatro para que cantara en tu cumpleaños, ¿a quién revivías? ¿A Chalino Sánchez y sus Nieves de Enero? ¿Al Gallo Elizalde?
y su venadito, a Jenny Rivera y la gran señora, o Ariel Camacho y no me acuerdo qué canción. Vamos a hablar un poquito de ellos, ¿no? ¿Con quién nos vamos primero? El que pusimos, Chalino Sánchez. Vamos a buscar la clásica, ¿no? Chalino Sánchez. ¿Dónde están las nieves de enero? ¿Dónde están las nieves de enero? Este solito porque luego viene acompañado. Mira, los amables del norte. Nada, no, queremos las nieves de enero, pero solo, güey. Chalino solo. Don Chalino Sánchez, güey. ¿A quién revivirían para que estuviera en su fiesta de cumpleaños? ¿A Chalino? ¿A Valentín? ¿A Jenny? ¿O a Ariel Camacho? Bueno.

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Fue el grupo innegable, el tema se llamó Nudito, Los Elegantes de Jerez con Sin Esencia y Chalino Sánchez, güey. Don Chalino Sánchez, que en realidad, por si no lo sabías, ¿verdad? ¿Por qué se llamaba Chalino? Porque su nombre real era Rosalino, güey. Así se llamaba. ¿Y qué pasó con Rosalino Sánchez? Para ser exactos, pues mira, todo es un mito. Déjame pongo un fondo. Fondo fúnebre. ¿Dónde está el fondo fúnebre? ¿Lo tengo como marcha? Marcha fúnebre. Aquí está. ¿Qué fue lo que pasó con Chalino, güey? Pues andaba allá en Sinaloa en un evento. Hay quien dice que no. De hecho, la hija de Chalino dice que no es cierto, que eso es falso y que en el pastel. ¿Qué fue? Hay un video de este lugar, se llama Bugambilias, allá en Sinaloa, donde está tocando Chalino y recibe una nota. Y en la nota se dice, porque nunca se pudo aclarar, que venía una amenaza en la hojita que recibió Chalino. Déjame subo el fondo para acá, güey, porque voy a seguir ocupando esta ventana. Entonces se dice que había una amenaza, aunque la hija lo desmiente. Poco después de que termina el evento en Bugambilias, ahí en Sinaloa, al siguiente día lo encuentran con muestras de tortura, lo encuentran tirado en un canal y pues se terminó la leyenda, güey. Chalino está en esta cuarteta de intérpretes porque no tiene la gran voz, no tiene la gran calidad vocal, no tiene una potencia sorprendente, pero canta de una manera bien chida, la neta. Seamos honestos, es lo mismo que pasó con Valentín, con Jenny y con Ariel Camacho. Los cuatro ya no están, los cuatro... No vamos a hablar de más, ¿verdad? No hay que hablar de más. Pero bueno, ese fue como quedó el señor Chalino Sánchez, el señor Rosalino Sánchez Félix. Tenía 32 años, falleció en el 92, carnal. En el 92. Y para seguirle, nos vamos con otra música de él. ¿Cómo de que no? Con todo gusto. Y ahorita vamos. ¿A quién estaba en el segundo sitio? Déjame ver. Valentina Lizalde. Ahorita vamos con el.

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que escuchamos fue la señora Rocío Dúrcal. El tema se llamó ¿Por qué fue que te amé de tal manera? Antes de ella escuchamos a Sony Algoritmo con Mil Años y también al señor Chalino Sánchez. Si tuvieras la oportunidad de revivir a uno de estos cuatro, ¿a quién invitarías a tu fiesta de cumpleaños para que te cante? ¿A Chalino Sánchez, a Valentín Elizalde, a Jenny Rivera o a Ariel Camacho y los plebes del rancho? ¿A quién invitas? Ya hablamos de Chalino Sánchez. Ahora hablemos un poquito de Valentín el Gallo Elizalde. ¿Qué pasó con Valentín? Valentín tampoco tenía una gran capacidad para cantar. De hecho, él decía que no tenía la gran voz. Él de propia voz dijo: no tengo una gran voz, pero vendo hartos casetes. Igual que su papá, su papá del gallo también. De hecho, el papá del gallo Elizalde también le apodaban el gallo. Y también cantaba muy parecido a Valentín. Pues bueno, ¿qué sucedió? Esto pasó hace 20 años, carnal. 20 años. Pasó en el 2006. ¿Qué fue lo que sucedió? El señor Valentín Elizalde, el gallo de oro, venía de un palenque, ahí en Tamaulipas. Se dice que fue por una canción. Déjame ver si está por aquí. No la tenemos. Ahorita la busco. Déjame la busco por acá. Se dice que fue por una canción que le prohibieron cantar. Aquí está. Ponta. Esta es la canción que se dice. A mí no me creen. Eso fue lo que se rumoraba en ese entonces cuando sucedió lo de Valentín Elizalde. Es esta. El tema se llama A Mis Enemigos. Se dice que se la prohibieron cantar y la cantó en el palenque de Tamaulipas, allá en Reynosa. Y que, pues que se la habían sentenciado. La voy a dejar de fondo. Entonces, Valentín fue en noviembre, finales de noviembre, venía de regreso del palenque de Reynosa, Tamaulipas. Venían en la camioneta cuatro personas, si no mal recuerdo, era Valentín, era su primo Tano Elizalde, el chofer y el representante. Cuando ahí saliendo del hotel, creo, pues los interceptan, güey. Y pues ya sabes cómo dejaron la camioneta de Valentín, de la cual fallecen tres: Valentín, el representante y el chofer. No se sabe, curiosamente Tano salió ileso. Y pues hay muchos dimes y diretes, ¿no? Que si Tano, que si la esposa del gallo, que si no sé qué, que si no sé cuánto. Pero pues bueno, el gallo marcó época, güey. La neta, no tenía la gran voz, pero tenía personalidad, güey, y a la raza le gustaba. ¿Vamos con música del gallo? Vamos con música del gallo.

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Chamas Angélica María, con tú sigues siendo el mismo momento de hacer cuentas para no pasarnos, oiga. Tenemos novia. Tenemos nada de tiempo, tengo que cuadrar con la hora, también agarren la onda. 12:49, sí, apenas voy a salir justito. Los pescadores del río Concho, se llama Déjate Ir, Radio

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2: Muy posiblemente, Citlali Hernández encabece la candidatura de Morena a la alcaldía Cuauhtémoc, pues muy aparte del abierto apoyo de personal con presencia en Morena, ya hay por las calles despliegue de propaganda a su favor. Para muchos seguidores y simpatizantes de Morena, la actual presidenta de la Comisión Nacional de Elecciones de la Dirigencia Nacional es la única con posibilidades de recuperar la Cuauhtémoc para la 4T. Parece que hay consenso a su favor, pero también hay los que se preguntan si es del todo claro que quien preside la Comisión Nacional que califica a quienes serán candidatos a gobernador, legisladores o alcaldes, sea juez y parte.
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0: Buenas tardes, Freddy. Feliz lunes. De favor, con la complacencia del tema de Te Amo Demasiado, Mil Años, con la Tentación. Excelente inicio de semana a todos los radioescuchos. Saludos del R. Gracias, hermano. El viernes se tituló mi hija preciosa Jacibe. Vaya por ellas por su primer logro del R. No, hombre, el primero de muchos logros, mi hermano. El primero de muchos, te lo aseguro. Ya cuando empiezan a cosechar, no hay quien las detenga, la neta. Y está bien padre, felicidades a Jacibe y a ti, mi hermano, el padre más orgulloso seguramente, ¿verdad? Continuamos. A ver, si quisieras que te cantara uno de estos cuatro en tu cumpleaños, lo podrías revivir y tú dices, pues que cante, ¿no? Ya sea Chalino Sánchez, ya hablamos de él, el Gallo Elizalde, ya hablamos de él, o Jenny Rivera, ahorita vamos a hablar de ella, y también Ariel Camacho, de los Plebes del Rancho. ¿A quién elegirías? ¿A quién te gustaría que te cantara en tu fiesta? ¿A cuál de los cuatro? ¿Nel? A mí me gustaría, no sé, Ariel Camacho, fíjate que me gusta, me gusta su música. A Jenny no, al Gallo puede ser. Pero bueno, ¿qué fue lo que pasó con Jenny Rivera, oiga? ¿Se acuerdan de esta noticia? Le dio la vuelta, mi hermano, le dio la vuelta. Ella falleció en un accidente aéreo allá por el 2012. 2011, 2012, no recuerdo muy bien el año. El caso es de que ella venía en un vuelo y le habían dicho que no se subiera, que no fuera y que no, y que bla, bla, bla. Ella insiste y se sube al avión. Y el avión, que fue en la madrugada, cuando despega, y sopas, mi hermano, que el avión apareció derribado, bueno, se cayó, güey. Esto porque venía de un evento allá de Monterrey. Y lo toma en el mismo Monterrey. Sale y en la madrugada de ese día, no recuerdo el día tampoco, pero ella iba hacia de Monterrey al Aeropuerto Internacional de Toluca. Y el avión se desploma. Ay, se me acabó el fondo. Se desploma, carnal. ¿Quién venía? Aquí sí tuve que googlearlo porque no me acuerdo. Me acuerdo que venía ella y venía una chica más, pero no me acuerdo quién más. Viajaban 7 personas, mira, Jenny Rivera, su relacionista público, el abogado, el maquillista, el peinador y los 2 pilotos. Y no hubo sobrevivientes del vuelo. Y así es como termina la carrera, que estaba en ascenso. Fíjate, bien curioso, porque primero se dio a conocer Lupillo y después fue Jenny. Y Jenny superó con creces, mi hermano, la fama de Lupillo Rivera. Existen muchos mitos, existen muchas teorías conspirativas, de las cuales no vamos a tocar, pero pero se dice también una de esas, eso sí se puede mencionar, que la señora sigue viva. Se dice que sigue viva, quién sabe si sea verdad o no, pero que la estaban ocultando. Algo así se dijo. ¿Ok? ¿Qué les parece si vamos con música de Jenny Rivera? Para los que dijeron, con Jenny, carnal. Yo revivo a Jenny para ponerme una borrachera con ella. Así me puso Sandy. 1:10.
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El señor Julio Preciado, el tema, vamos a darnos tiempo, esta canción del señor José José, que estamos platicando de qué elegirían, güey. Tienes la oportunidad de revivir un muerto, solamente hay 4 disponibles para que vayan a cantar a tu fiesta de cumpleaños. En primera instancia, Chalino Sánchez. En segunda, tenemos también a el Gallo de Oro, a Valentín Elizalde. En tercero a Jenny Rivera. Y por último el señor Ariel Camacho. El señor, güey, era un niño. Cuando falleció era un niño. ¿Quién fue Ariel Camacho? Él tenía una agrupación de sierreño. No sonaba mucho aquí en la capital. Había 2 que 3 temas. Y apenas como que quería asomarse el sierreño por estos lares. Pero no sucedió. No en esas fechas. En este momento ya. Ya hay varias agrupaciones, está Virlan García, están, bueno, y los plebes del rancho quedaron como los plebes del rancho de Ariel Camacho. ¿Qué fue lo que sucedió? Ariel, para empezar, era un niño. Cuando falleció tenía 22 años. Iba en su auto, iba en Sinaloa. La neta es de que, pues bueno, la fama en un chavo joven, exitoso, la gente reconocía sus canciones. Y ahí iba él en su coche, un Honda, güey, fíjate, un rápido y furioso. Iba alcoholizado, pierde el control del automóvil y choca, el coche se desbarata. Él sufrió un traumatismo cráneoencefálico, después de ello muerte instantánea y fallece. Después de que él falleció, creo que salió un disco con sus canciones inéditas que ya tenía preparadas, y fue el último disco que se dio a conocer de Ariel Camacho. Ya después su agrupación, o los chavos que conformaban los plebes del rancho, se quedaron con el nombre, los plebes del rancho, y le acomodaron de Ariel Camacho. Nada más invirtieron como las palabras, ¿no? Antes era Ariel Camacho y los plebes del rancho, y ahora es los plebes del rancho de Ariel Camacho. Y la neta, tiene canciones muy chidas, y los plebes sacaron canciones muy buenas. Yo creo que me iría por Ariel Camacho, güey. La neta, sí. ¿Será porque me gusta más el género? Puede ser. El señor Ariel Camacho y los plebes del rancho nos cantan Hablemos, 1:21.

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Me de ti, también escuchamos a Zona Rica con Todos Menos Conmigo y Los Elegantes de Jerez con Para Tu Amor. Ya para cerrar el tema, oiga, pues qué padre hubiera sido poder invitar a alguien así a tu fiesta, ¿no? Que ya si te dan a elegir, no nada más te dan cuatro muertos, te dan más, pues yo elegiría a Juan Gabriel. Güey, es un show ese señor. A Juan Gabriel en el primer tiempo y a Michael Jackson en el segundo. La neta, güey, pues es que si te dan a elegir entre cuatro muertos, pues elijo a Ariel Camacho. Pero si me dicen, mira, el muerto que tú quieras. Si me dijeran, güey, imagínate. Oye, pues para que vaya tu cumpleaños, ¿a quién eliges, para que vaya? Que cante lo que sea, güey, tú elige a quién quieres. Estoy buscando el fondo, güey, espérate, porque no lo encuentro. Está muy bueno mi chiste. Golondrinas, marcha nupcial. ¿Dónde están de los mendigos gatitos? Sí, lo apunto. Chalas, mano. Aquí está. Dije, ¿a quién quieres de los muertos que vaya en tu cumpleaños? Yo, ay, a mi papá.

Ya, fin del chiste. Mis traumas, mis chistes. Lo aprendí de Gaby, güey. Así me enseña ella, güey. Yo qué, yo era sano. Yo era santo, yo era puro, yo era casto. Ella me echó a perder. Pues bueno, cada quien elija el suyo, ¿no? Si igual quieren invitar también a su papá, un abuelo, alguien. Yo a mi papá. Ni el Camacho, ni el Gallo, ni Juan Gabriel. Elijo a Selena, dice Gaby. Ah, mira, si me va a invitar a mí a su fiesta, ¿por qué no eligió a su suegro? No, hombre, ante todo el egoísmo. Elige a tu suegro. Nomás pensando en ella, güey. Me imagino que se acuerda de algún chico del apartamento 512 y por eso me anda pintando el cuerno así de feo. Ya no juego. 20 minutos ya.

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Ya nos vamos, señores, gracias por acompañarnos. Excelente tarde de lunes 21 de septiembre, arrancando la semana y arrancándola con toda la actitud. No permita que nadie se la eche a perder. Usted puede solo, échesela a perder solito, ¿para qué necesita a otros? Yo me despido, mi nombre es Freddy Bedoya. Me dicen la chicatana, dígame como se le dé la gana. Yo amenazo con regresar el día de mañana. Mañana en punto de las 12 del día. Ay, se me fue un sweeper. En punto de las 12 y hasta las 2 de la tarde. Mientras tanto me despido y me voy con música. Son Los Ángeles Azules, se llama ¿Cómo te voy a olvidar? Recuerde visitar a la jefita. Increíble que una jefita pueda cuidar de 10 hijos y 10 hijos no puedan cuidar de una jefita. Cuídese y quédese en Radio Chapultepec. Hasta mañana.

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2: Muy posiblemente, Citlali Hernández encabece la candidatura de Morena a la alcaldía Cuauhtémoc, pues muy aparte del abierto apoyo de personal con presencia en Morena, ya hay por las calles despliegue de propaganda a su favor. Para muchos seguidores y simpatizantes de Morena, la actual presidenta de la Comisión Nacional de Elecciones de la Dirigencia Nacional es la única con posibilidades de recuperar la Cuauhtémoc para la 4T. Parece que hay consenso a su favor, pero también hay los que se preguntan si es del todo claro que quien preside la Comisión Nacional que califica a quienes serán candidatos a gobernador, legisladores o alcaldes, sea juez y parte.
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2: Muy posiblemente, Citlali Hernández encabece la candidatura de Morena a la alcaldía Cuauhtémoc, pues muy aparte del abierto apoyo de personal con presencia en Morena, ya hay por las calles despliegue de propaganda a su favor. Para muchos seguidores y simpatizantes de Morena, la actual presidenta de la Comisión Nacional de Elecciones de la Dirigencia Nacional es la única con posibilidades de recuperar la Cuauhtémoc para la 4T. Parece que hay consenso a su favor, pero también hay los que se preguntan si es del todo claro que quien preside la Comisión Nacional que califica a quienes serán candidatos a gobernador, legisladores o alcaldes, sea juez y parte.
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0: Ahí quedó, viejo.
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2: Muy posiblemente, Citlali Hernández encabece la candidatura de Morena a la alcaldía Cuauhtémoc, pues muy aparte del abierto apoyo de personal con presencia en Morena, ya hay por las calles despliegue de propaganda a su favor. Para muchos seguidores y simpatizantes de Morena, la actual presidenta de la Comisión Nacional de Elecciones de la Dirigencia Nacional es la única con posibilidades de recuperar la Cuauhtémoc para la 4T. Parece que hay consenso a su favor, pero también hay los que se preguntan si es del todo claro que quien preside la Comisión Nacional que califica a quienes serán candidatos a gobernador, legisladores o alcaldes, sea juez y parte.
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1: Y arrancamos. Arrancamos con toda la actitud este lunes. Inicio de semana. Y aquí estamos para ponerle música, ritmo y sabor a esta tarde. Y comenzamos con la charanga de la 4. Porque aquí hay un hombre gozando. Y ojo, aquí no hay uno, ni dos, ni tres. Aquí hay muchos hombres gozando, bailando y disfrutando de la música que suena todas las tardes, de 4 a 6 de la tarde, a través del 560 de AM. ¡Súbanle! Que esto apenas comienza. Estamos en el Guateque Salsero con un servidor, Andy Jiménez. La música, el ritmo, el sabor, el estilo, la energía de

Espero y hayan pasado un excelente fin de semana. Espero hayan descansado, hayan recargado bien, bien, bien las pilas. Porque bueno, nos depara una semana más llena de buena vida.

0: Así que a echarle ganas, amigos míos. Y bueno, para hacer más amenas las tardes, Guateque Salcedo de 4 a 6 de la tarde. Acompáñenme. Dos horitas recargadas de buena vibra y bastante, bastante, bastante sabor.
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0: Son las 4 de la tarde con 22 minutos. Oigan, gran tema del buen Babi González. Oye, mi guaguanco. Antes, el primer montuno a cargo de Andy Harlow, del maestro Andy Harlow. Y antes, arrancando este programa, abriendo puertas a la música, al ritmo y al sabor, la charanga de la 4. Aquí hay un hombre gozando. Saludos, Andy, muy buena tarde. Ya nos acompaña el buen Marvin. Saludos para el buen Cesarín, toda la familia García. Saludos desde Iztapalapa, dicen, muchas gracias, ya reportándose con nosotros. Andy, muy buena tarde. Puedes mandar un saludote muy en especial para DJ Volvo. Saludos a la gente de Nicolás Romero de parte de el buen Alexis. Hoy es su cumpleaños y le gusta mucho la salsa. Toca reggaetón, pero a él le fascina la salsa y la salsa del Guateque Salsero. Muchas gracias, saludos al buen DJ Volvo. Dice por acá, saludos Andy, muy buena tarde, ya reportándonos desde el Estado de México, Tecámac. Saludos para el buen Faril, para Abril y Ubaldo. Saludos cordiales para ellos, la familia González, cómo no.
1: Alfredito y su banda, alegre.
0: Para la Pachis. Saludos desde Cholula. Saludos para la Pachis. Saludos para David y la familia Rodríguez desde Cholula. Muchas gracias, amigos, ya reportándose con nosotros. Dice por acá, para el buen Juanito, compláceme mi Andy, por favor, con el tema de Colombia, mi corazón, de Africando. Saludos para el güero Arturo, para Yasmín y Pablo. Saludos cordiales para ellos desde la colonia Escuadrón Iztapasalsa. Bueno, ahorita voy a ir con un número más y regreso para comenzar a complacernos a ustedes, sí señor. Dice por acá, excelente tarde, estimado Andy, pasando lista y solicitando un tema de Los Ocho de Colombia. Se titula Pensando en Ti. Saludos al buen Juan Carlos Patiño desde la colonia San Álvaro, Azcapotzalsa. Para Lupita, para Ponchito, Adriana, para Nora. Saludos cordiales para ellos y para Don Mario, dice aquí, la gente que nos acompaña desde Ciudad Necia. Saludos Andy desde Zacatenco, Ulises y Michelle. Complácenos por favor con el tema de Muñeco de Papel. Por favorcito, te estamos escuchando. Saludos cordiales. Bueno, 4 de la tarde con 25 minutotes. Apenas los primeros 25 minutos de música, ritmo y sabor.
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19: ¡Vacilado, rumbero! Las 4 de la tarde con 33 minutos. Arrancamos las complacencias musicales.

Oye, pero qué humanidad. Complacido el buen Gabo. Saludos hasta la zona norte. Voy con la siguiente petición musical. Oigan, hoy me encantó. Apenas llevo leídas 4 peticiones musicales y la verdad me están encantando. Dice por acá, saludos a la organización Cuadros 18. Y después nos pone Cuadra 18. Saludos cordiales para el buen David, para Héctor, saludos para el buen Are, Huguito, Fidel, Lalito y el buen Jonathan, complacidos con el siguiente número musical.

siempre. Hay que recordar estos lindos y hermosos números musicales que nunca pasan de moda. Complacido el buen Juan Carlos Patiño, la gente de Azcapotzalsa. Son las 4 de la tarde con 46 minutos. Voy con las últimas dos complacencias musicales, no sin antes saludar, dice por acá, para Sonido Afrocuba. Saludos a la gente de la colonia Río de la Luz. Ahí está el saludote, muchas gracias por estar en sintonía. Para la familia Martínez, para el buen Ricardo y David, saludos cordiales para ellos, la gente que nos acompaña desde La Panti, Pantitlán, reportándose con nosotros. Bueno, voy con la siguiente petición musical. Saludos al buen Julio Nájera, Julito Mix, ya pasando lista, ya patrullando la Ciudad de México y llevando la música, el ritmo y el sabor del guateque salsero.

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0: Muy posiblemente, Citlali Hernández encabece la candidatura de Morena a la alcaldía Cuauhtémoc, pues muy aparte del abierto apoyo de personal con presencia en Morena, ya hay por las calles despliegue de propaganda a su favor. Para muchos seguidores y simpatizantes de Morena, la actual presidenta de la Comisión Nacional de Elecciones de la Dirigencia Nacional es la única con posibilidades de recuperar la Cuauhtémoc para la 4T. Parece que hay consenso a su favor, pero también hay los que se preguntan si es del todo claro que quien preside la Comisión Nacional que califica a quienes serán candidatos a gobernador, legisladores o alcaldes, sea juez y parte.
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3: Las 5 de la tarde con 3 minutos. Arrancamos con la segunda hora de este programa.

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1: El conjunto universal. ¿A qué sabe mi son? Son las 5 de la tarde con 8 minutos. Oigan, estamos ya en la segunda hora de este programa. Saludos al buen Morza. El señor Alfonso Castillo, el amigo Morza ya nos acompaña, le enviamos un cordial saludote. Dice por acá, buenas tardes Andy, saludos desde Nesa. Aquí estamos disfrutando del guateque y esa canción de Boranda, una de mis favoritas. Bueno, saludos cordiales para Eli Mora. Gracias por estar en sintonía, gracias por alimentar este programa con sus saludos y sus peticiones musicales. Saludos a la familia Sánchez, para el buen Panchito y su esposa Margarita. Saludos a la familia Montaño, la gente que nos acompaña desde la zona norte.

para Sonido Talento Latino, la gente de Santa Marta, Catitla. Saludos a la familia Acevedo, para Jorge, para Luis, para Beto, el buen Frank. Saludos para el buen Chava. Qué buena canción de la Sonora Ponceña. Petición musical por parte de el buen Hansel Díaz. Saludos a él y a su esposa hasta la 20 de noviembre. Saludos para Héctor, para Jorge y Claudia, para Yamilé y para Alexis, la gente que nos acompaña desde Coltongo City. Saludos cordiales para ellos. Bueno, son las 5 de la tarde con 10 minutos. Arrancamos con lo más reciente de la salsa. ¿A qué sabe mi son? A cargo del conjunto Universal. Ahora nos vamos con lo más reciente de la salsa. La gente de casa, el señor Julio Cortés, junto a Rodrigo Mendoza. Oiga usted lo que viene.

Mambo, mambo, mambo, happy, happy, mambo, el señor Víctor Jaramillo. Son las 5 de la tarde con 20 minutos. Voy con la siguiente melodía. Vamos a echar. Pa'lante, pa'lante, siempre.

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0: una guaracha con rumba. El conjunto Candela. Porque gozaremos. Gozaremos de verdad. 5 de la tarde con 33 minutos. Voy con el siguiente número musical a cargo de Nelson y sus estrellas. Híjole, este número, cómo me encanta, me fascina. Para que no me olvides, nunca, nunca, nunca.
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0: Un poquito de sentimiento.

linda y hermosa la música de Wilson y sus estrellas, No Me Olvides. Son las 5 de la tarde con 40 minutos. Saludos al buen Adrián Jeremías y al buen Gus Palomares, ya reportándose con nosotros. Muchas gracias. Reportándose con la música, el ritmo y el sabor del Guateque Salsero.

0: Gracias por estar en sintonía. Dice por acá, para el buen Beto, la familia Bobadilla, la gente que nos acompaña desde Atizapán de Zaragoza, donde se baila, se vive y se goza.
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0: Voy con los satélites de Venezuela. Voy con algo a ritmo de Sol Montuno. Y regreso para cerrar este programa con algo

Algo a ritmo de cumbiamba. Son las 5 de la tarde con 50 minutos. Oigan, tenemos 10 minutos para finalizar el programa. Dice por acá, saludos Sandy, muy buena tarde para el buen Mario y la familia Llanos García, la gente que nos acompaña desde Cuautitlán Izcalli. Saludos cordiales para ellos, muchas gracias.

de las 4 de la tarde completamente en vivo a través del 560 de AM, a través de www.radiochapultepec.mx. Gracias a todo el público que estuvo interactuando con nosotros en este arranque de semana. Gracias por haber hecho posible un programa más con su buena vibra y con sus peticiones musicales. Yo soy Andy Jiménez. Cuídense mucho. Que tengan excelente resto de tarde, excelente noche. Yo cierro este programa con algo a ritmo de cumbia peruana.

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2: Muy posiblemente, Citlali Hernández encabece la candidatura de Morena a la alcaldía Cuauhtémoc, pues, muy aparte del abierto apoyo de personal con presencia en Morena, ya hay por las calles despliegue de propaganda a su favor. Para muchos seguidores y simpatizantes de Morena, la actual presidenta de la Comisión Nacional de Elecciones de la Dirigencia Nacional es la única con posibilidades de recuperar la Cuauhtémoc para la 4T. Parece que hay consenso a su favor, pero también hay los que se preguntan si es del todo claro que quien preside la Comisión Nacional que califica a quienes serán candidatos a gobernador, legisladores o alcaldes, sea juez y parte.
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